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1: Son las 10 en punto.
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La música no es un deporte para competir, es un arte para compartir. 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

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A Cámara Estaña de Cuay, Barrio San Antonio, la familia Martínez, Deli Martínez y familia, la señora, sus hijos, sí, camarada Marcelino González, Galeano González, toda la familia, Barrio San Antonio, Cámara Estaña de Paraguay. 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Pepe Tenés, no, y César Acuña, Benítez, se acá en la jardinería, no, no va a amanecer, Dios Nel, su hermano, toda la familia, Edgar, la cuñada Casimira, buen día Casimira, igual doña Casimira, Benítez, incorporando vaina, jovencena, ya jovencena, tranquilo, pa' vaina. Y saludos y bendiciones a todos tus hijos guapos, a los sobrinos guapos. Pues vete, Yuguri, César. Si yo compartí tu andis, mi hermano andis, mi morado, va a ver ahí, la voy a visitar. Ojalá yendo de Guajeguri. A yo pejina, tío, dice. A yo peti un pedazo de carne, eso, o bichumi, compartina y tu andis. Cada tanto, voy a llevar. Como todos sus hermanos, a llevar. Para la llamada la gente de Estado, voy a tener tocar, otro tocador, ambueves, a veces se lleva, o compartir, obviamente, y nace a jueves, nueva alborada, y ya a la nueva alborada, naturaleza, pues, y gusto ya compartir con los amigos y con la familia, lleva. Vale, te mando porque hay doña Lucía Franco. Buen día, doña Lucía, para Neco, en la Cámara, no, en barrio Primavera, Santísima Señora de Paraná, oye. Voy a ver, tanga muy, video mío, lleva. Se la viene a 15 minutos. Ya con placer, pedido. Chico, a nuestro amigo Alberto Sosa, lleva. Pues tu buñaña. Alberto Sosa, cuejero de Vende Guri. Tiene mi apóstol, ya pagaron de. Si la cuenta hay que pagar ahí. Ya pagaron, ¿cuándo? Vamos a cojar bañando mi chico a nuestro amigo Luis Alberto Yarobe, los Rudy Land de Guaraní. Ojo, ¿cómo tú me ponemos con el ahí?

Se la mina 21 minutos, se la mina 21 minutos, pues ya la bajamos con pata, ya la voy a mirar, ya la voy a buscar, ujado por la G por la 87.9 horas FM, abulleman de por la sintonía, por la preferencia, ya la voy a joder, ya la voy a por la vez, sí, ahora ve, lunes, feliz inicio de semana, bandeina, lunes, ahora con el lunes 7 de septiembre, 2026, me la vamos a vender a la botiga, ahora ve, a la botiga, a ver, esta pedaza por ahí, llevado, pero mando a algún acontecimiento especial dentro de la familia, en la sociedad, hoy me jabe, sí. Y te pensamos, ¿verdad? Bueno, deseo a violadores, pero obviamente valga el juego de palabras de ese ABM, sí. Ya las temperaturas en el lugar de sean estén ya autorizadas, increíble, pero es cierto. 7 de septiembre, lunes, 3 grados.

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Gracias, de corazón. 6 de la mañana, 27 minutos, señor Lucas. 6 de la mañana, 27 minutos. Eres seguro, 3 grados, ya con la temperatura. De barro, ¿eh? Sensación, seguramente. Dos cuerdas ahí. Pero cuando yo vivo, joven, hoy vivo en Aitena, obviamente. Sí, porque. A pecho esta vaina. La sensación, venía en dúas, allá va. Venía en dúas, vaina. 2 graditos, 1 grado menos.
Ah, veis esa lleva. Pero cielo despejado, ya sea, ahí por la tañan de la cola, ven la cola, por la tañan de la cola, ya de poncho, ¿sí?

¿Eh? Y usted y su taina. Espectacular. Sí, la mañana, 28 minutos. Saluda a nuestra amiga oyente fiel, la señora Eli Baez. Allá usa capiguina. Sí, o espía. Y en de Jaina, bebé. Y lo Udeina. Allá briga. Y no, tu pavo se llama ese Udeina. Va, ella, bota. El que puede, puede en el lugar. El que no puede. Sí, ya niña, sí, ya niña. Ya, pum, amanda. Ya, yo mandé a lo. Si ese caso va a llevar. Y lo deja esa. Ya marca presencia. El destino. Ya digo. Es formal, hay que ver, la mano, pues. Ni al final, Franco, hasta ye. Y más agua ahí, nunca agua ahí, me digo, pues, ay, sí. Señe, eso, oja, uta, uge. Oye, uge, uge, señe, uja, uta, so, uge, seguro. Se la viene a 28 minutos. Se la viene a 28 minutos y nada. Toda la música, ya, ñan, porque, ñan, duma, las polgas, ya, ñan, va, te hace con lunes, pues, ahí, debe ser. 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Aguillemane, bendecido lunes. Feliz inicio de semana, ¿vale? A todos los muchachos. Sí, la mañana 30 minutos en el lugar. Pues tenía la voz ambos tu Paraguay. Vina, Coarape, Aracoy, lunes 7 de septiembre, 2026. Muy bien, doña Vía Franco. Ñantanete. Ñamba, oye, me mina a los flamantes consejos. Candidato a concejal de Arecoa. Sí, y Beisa, el candidato para concejal municipal de nuestro querido distrito. Hey, y Beisa, ya por la noticia, ¿eh? Ya por la noticia, Beisa, ahí tiene Luca. ¡Ota! ¡Oh, Luca, ni la gente! ¡Es la orco de los 14! ¡Orco de los 14! Sí, hey, y Beisa, ¿eh? ¡Oca! ¡Ahí no, güey! ¡Oca! ¡Pues del otro lado del cristal, ahí por ahora, la música, ahora copaba, y iba, ¿eh? ¡Ambo! Uy, no, humilla. Han este a tocar la cena, sí. Pura gemilla, tú allá, güey, saca, güey, güey, si no, negativo, la ni esa, caicuja, ya boba al mismo tiempo, pero, pues, ¿dónde iba? Ya, güey, ya le co candidato, ya, pues, camina, candidato flamante, candidato a concejal, ha venido un distrito, no lo habrá, pero bueno, lleva. Periodo 2019-2031, 4 de octubre, San Francisco, Araiteve, Araiteve, domingo, 4 de octubre, ya voy por ahí, decidimos viajar a votar la opción, a la lista, va a ser guaiteada, pues no decidimos viajar atrás, pues por ahí a votar, ya lluvia, de luego vaya guapilla, pues acá, ya preparan de asadito, ya, resultó caro, sí, ella de bella, opción por ahí. El candidato para concejal municipal de nuestro querido distrito de Nueva Alborada, Yamahueya, por la lista 21. Lista 21, Gina. Partido de la Juventud. El profesor Guajara, licenciado ahí, Rubén Acosta. Está gente, Gina, en la opción número 9. Amiguilla, 9 ya marcadas, ya votamos, obviamente. Candidata a intendente municipal, la señora Mónica Shay. Lista 5, Gina. Lista 5, a la par, a Omba, pues 10, sí. Ah, wea, ya ni ya, Udina, lista 21, Partido de la Juventud, opción 9, Udina, ya jupimicio, ni en de concejal, nada, lleva, sí, un bapo ahí, haré más en la sociedad, sí, un bapo se ve, pues nuestro querido distrito, entonces, oye, pues, cansa, oye, pues, con todos, oye, pues, con todos, en Daniel Guazú, profesor, Guajara, a tu Rubéncito Acosta. Saludos a la familia, Acosta en sintonía, zona F15, representante de Yucuaré y zona
F14, F14 ya puede ser vecino que hubiera estado, señor Lucas. Era poco instalado, sí. Yo te pongo con los vecinos, ya pues tenía tu guasuina, que dije, yo me está yo. Ahora, ¿cuál es esperanza de hacer? Ahora, ¿cuál es esperanza de hacer? Yo baja, Pechagua, autoridad, hermano, y cotenes. Ni tiene autoridad, pero depende de la pueblo que lleva. Entonces, opción por página, lista 21, partido de la juventud. Opción 9, página, la fuerza que nos representa. Y para una nueva abordada mejor que todos anhelamos, que todos queremos. Ah, oye, mande profesor, por su valioso respaldo a nuestra cultura, a nuestros años en la boca y dibujadura. Hey, abuelo, ya le coge ahí. 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Venga con Aina Golunes, tranquilo, panda, Aina. Ah, voy a mandar, obviamente, a la señora Mónica Shay, candidata a intendente municipal, periodo 2021. La fuerza que nos representa. 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Ya se me de la voz, no lo que hace la mañana 34 minutos, la mañana 34 minutos. Ya la cojina, ya mira, hace no lugar, tú voy yo, o menos, y ya le cosa, moconeja y en bulla con de ave. Y buen día, hermanos, y buen día, hermana Maite, y la hermana, pero genuina, y gracias por la sintonía, la hermana Irene Acuña Vareiro, zona F3 en sintonía total, sea de ahora con la privilegio. El que puede, puede, Lucas, vaya, es Negri, el que puede, puede, el que no puede, ya se llaman, ojo, gurija, tachumea, mina. Se va a ir por nada, se usted tiene la hoja y se ñembo, que no se deja, a rojo por nada, ojo por nada, y a una colaboración sube, ojo mío, si está la, básico, represa, jardín botánico, seguramente de Itaipú Nacional, en Lucas, hacia Brasil, ojo, sí, con los nietos, privilegio, nieta, nieto y mi cuñada, la sobrina, de excursión, así que, mande, no pum, vaya, ni nos mañana, y más, ahora era la, 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estar ahí. 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O tocar ya no voy a ir. Y ya no era Hanga, ya Handy, ya. Ya nos mira y capturamos Pujare a Bangui. Hermoso, como siempre, bendiciones ahí. Por el programa ahí. Sí, quiero decir, sí, a pillar la escena y por ahí tiene el programa Ñan en Baina, Baina, Ñan en Baina, Silvio, Tatiana, Tati, saludos, bendiciones, buen día, son las 13. Espectacular, pues ya me han ya en duda, ya que envidia, ya que vamos a Bustamante, Elvio, vaya Bustamante, hola, buen día, inicio y feliz inicio de semana, donde, gracias, Mande, gracias, gracias, gracias, igualmente, buen día y tapazo encarnación, Ñan en du, gracias, Maite Rolimón de Sangre Basú, el gusta mande, saludos a la familia, a William de buenos deseos, William de ahora William de Oro de Volverme. Sí, señor, sí, señora. Espectacular. Ya van sellajado, ya van sellajado. Se la viene 30 segundos. Ya la cojina. Va, bueno, ya no sé cojina, no lo ves. Vale, cojina en punta. Ya, cubita, va a ser ya, cubita. Cuidado, ya, mangue, espectacular. Ya no va, ya no este todavía. Acá de ti, Pérez Peralta, en Lucas, nuestro amigo Elvio Bustamante. Va a ser ahorita que estoy viendo Pérez Peralta, el Ojaiku, algo así, pero ahí te oí la gente, Gori. El Ojaiku es técnico, se lleva. De Pérez Peralta. Y ni llegué, se gusta, la Pérez Peralta, se gusta, entre los pulgas y la Pérez Peralta, se gusta porque Gorko tiene sentimientos muy particulares, señor Monaje, y ni llegué, se lleva.
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mandar a la señora Karina Lima, opción 6 del Partido de la Juventud, la fuerza que nos representa para una nueva hora mejor que todos anhelamos y soñamos. A William Mandel, por su valioso respaldo en nuestro programa. La cultura, los nuestros en el grupo, ya le cojo hueva, apoyando la música de Lucas, sí, Moscoña de Coyina, sí, Moscoña va apoyando también. El candidato para concejal municipal por la lista 5, el señor Luis González, ahora representado en la calle 6, comunidad San Juan Bautista, sí, saludos a la familia en sintonía total, ahora, y en el viaje ayer vas a acompañar, respaldar, y en la cultura lo nuestro, y en el Guazú, Luis González. Por la lista 5 de ahí, directamente por la lista 5, Mónica Sierra, la Intendencia Municipal, lleva periodo 2031, opción 8 de ahí, opción 8 de Luis González, ya marca camino, va, anilla, usted decidió, ya, ya marca, ya juicio, ya de autoridad, lleva, no, ya controla, ya de, entre más, o legislado, y sí, contralor, lleva. Ya estamos ya recuerda el beneficio lleva ñan de distrito de ñan de Iruazú Luis González opción 8 por la lista 5 Mónica Shay a la Intendencia Municipal sí señor a Buñemande nuestro amigo Luis González candidato a concejal municipal lleva ya le vamos a ver el candidato a concejal municipal y en debe ser el señor Antonio Almada acompaña nuestro programa nuestra cultura la música paraguaya haciendo una boca y ahora por el partido Encuentro Nacional sea lista 9 opción 5 de Javina muchas gracias muchísimas gracias a nuestro amigo Antonio Toshi Almada Puerto Paraíso presente saludos a la señora oyente fiel amante de la polca paraguaya en el lugar según tú y en la boca de Arajarande como siempre lleva oye pues y cancha en así señor esta la opción por hoy así y en el ángulo cura va por ahí ayer baja ya se ve ahí algo para un lindo recuerdo a nuestro querido distrito añadiendo como lista 9 final y lista Encuentro Nacional opción 5 ahí a William por su valioso respaldo en el programa
Nelson Luca, ya se viene de la hoja, ya toda música. Ya con el pedido, pues, dejaría a Mangrube. A la hermana Irene, sigue en sintonía. Total, a tu cuerda, ya está. En los ángeles técnicos, exactamente, espectacular. Sí, señor. A nuestro amigo Elio Bustamante y familia. Pepe Alta lleva. Sí, la mena. 43 minutos, ya veramos. Ojo, como tú, por el pedido musical. Ni la música. La polca, guay, ya sé, ¿eh?

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0: 6:50, 7:10 de la mañana, llegamos para que te coñando la voz, no lo que vayamos, hemos viajado. 6:50, puedo tener la voz a para hoy. 6:50, doña Andrea envía poca y buja pura. Ella coña en puñas, me da doña Alfida Franco, a pedir música super buena, interés especial. Ya se acuerdan en el lugar. Lunes 7 de septiembre, 2026.
1: Ya, buen día, Benicio. 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
0: Auya, oye, señora, vea, y nací a Salatanga, muy gracias por el video hermoso. Quiero que es más de Panamá, quiero que ¿eh? A tu vez de Ibotutupe y Mena y Alfrida Franco. Ibotutupe, oye, veme, barrio primavera, pues hija de Ibotutupe de los Valleres, en este hoy, sí. Naturaleza, pues te vas a entrar dos cantos y dos pajarillos, ¿eh? Espectacular, ja. 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Nehuan y Teti, señor Frida, abullemos a Nehuan, abullemos a la señora Eli Baez, abullemos a Lucas, abullemos a la familia. Gracias de corazón, gracias a todos los candidatos a concejal, a doña Neve Bugueré, a Andrés de Teagina, a la señora Cintia Soledad Britos, a sobrina Teresa Negino, a Teresa, a los muchachos de Carneriano Amanecer. Gracias de corazón, coño bebé, permiso, tapeza, monaco, ahora por martes, ni meta ya un millón de años de la polca para vaya, y nombre de Tea, si Dios quiere la Virgen. Gracias, Lucas, coño bebé, la polca para vaya, Roma, oye.

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1: Son las 6:56.
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1: Son las 7:56.
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1: Son las 8:55.
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9 de la mañana más 6 minutos en todo el territorio de la República. Señoras y señores, muy pero muy buenos días. Así damos inicio al programa de Enfoques a través de la 87.9 del dial FM Nueva Alborada, pionera en comunicación. Desde el distrito de Nueva Alborada, capital de la miel de abeja y del turismo de la naturaleza, le decimos a todos muy pero muy buenos días. La temperatura a esta hora de la mañana es de 8 grados, tiempo bueno, cielo despejado, vientos del sector sureste a 14 kilómetros en hora. Muy pero muy buenos días a todos. Buenos días, Lucas. Mate coyuna, mañana con él. Vamos acompañando la mañana. Hoy es lunes 7 de septiembre del año 2026. Con la música de Albert Hammond. Hemos dado inicio al programa musicalmente. Ella.

Muchas informaciones que estaremos compartiendo a través del programa. Acompaña nuestra mañana de la radio Rolfi Becker, candidato a concejal municipal en Capitán Miranda por la lista 5, opción 2, Rolfi Becker a la Junta Municipal. Saludos a la gente de Capitán Miranda que está en plena sintonía de la radio, ¿eh? También acompaña nuestra mañana de la radio Cristian Casco, candidato a concejal municipal, lista 1, opción 3 en Capitán Miranda. Y ayer se cerró la semifinal de la Liga de Nueva Alborada, donde el equipo de San Juan va a jugar, San Juan de Paso Buenvé, distrito de Trinidad, va a jugar la final de la Liga, de la Liga de Nueva Alborada. Felicitaciones al equipo de San Juan de Paso Buenvé. Acompaña también nuestra mañana de la radio la señora Blanca Caballero, candidata a concejal municipal, lista 5, opción 10. Blanca Caballero a la Junta Municipal en el distrito de Nueva Alborada. Saluda a la señora Blanca, está en plena sintonía de la radio Honduras, de radio. También estaremos teniendo los títulos de los diarios del país. Con la música de Piano Fantasies. También acompaña nuestra mañana de la radio Neri Javier Contreras, candidato a concejal municipal en Capitán Miranda, lista 1, opción 2, Neri Javier Contreras a la Junta Municipal. En minutos, los informes policiales en el programa. También acompaña nuestra mañana de la radio el licenciado Miguel Bruno, candidato a concejal municipal en Capitán Miranda, por la lista 5, opción 9, Miguel Bruno a la Junta Municipal en Capitán Miranda. Saludos al apreciado amigo Miguel Bruno, sí, una persona muy servicial en la comuna del distrito de Capitán Miranda. También está siempre ligado a los quehaceres de la comunidad en cuanto al servicio, en el deporte, en la parte cultural y también la parte social en el distrito de Capitán Miranda. El licenciado Miguel Bruno acompaña nuestra mañana de la radio. Lista 5, opción 9. Ayer también quedó cerrada ya el campeonato de la Liga Alto Paraná de Fútbol, donde fue campeón el equipo del Juventud de Joenao, donde le ganó al Guaraní de Trinidad en las tandas de los penales. Los tres partidos que se jugó empataron y bueno, 1-1, 1-1 y ayer 0-0 y en las tandas de los penales fue más efectivo el equipo de Juventud de Joenao. También acompaña nuestra mañana de la radio la señora Mónica Shay, candidata a intendente municipal en el distrito de Nueva Alborada, lista 5, Mónica Shay a la intendencia municipal. Son las 9 de la mañana más 10 minutos en la República del País Enfoques a través de la 87.9 del dial. También acompaña nuestra mañana de la radio Richard Chaparro, candidato a concejal municipal en Capitán Miranda, lista 1, opción 12, Richard Chaparro a la Junta Municipal. Ya votá que se lo mira, Richard Chaparro, opción, lista 1, opción 12. Ya se puede así votar, falta menos de 27 días creo que falta para las elecciones generales municipales. También acompaña nuestra mañana de la radio la señora Graciela Brites, candidata a concejal municipal, lista 1, opción 6 en Nueva Alborada. Graciela Brites a la Junta Municipal. Son las 9 de la mañana más 11 minutos en la República del País. Tiempo bueno, cielo despejado en nuestro departamento, en el distrito de Nueva Alborada. Muchas heladas nuevamente. Hoy el ano, mira, está a 3 grados, 3 grados en algunos puntos en el departamento de Itapúa. Y con estos, no sé cómo estará la parte de los sembradíos, porque ya la soja, la mayoría ya sembraron, cosecha de trigo,
o sembrar mal, no mitad cosechar maíz. Entonces vamos a ver cómo queda todo esto con este clima que es bastante complicado. Lleva la helada tardía y tu lumita. Bueno, vamos a ver cómo queda todo esto. Estamos acompañando la mañana a través de la radio Enfoques, a través de la 87.9 del dial. También acompaña nuestra mañana de la radio el candidato a intendente municipal en el distrito de Trinidad, el señor Néstor Ramón Garay Benítez, candidato a intendente municipal por la lista 1 en Trinidad. Néstor Garay, futuro intendente municipal. Seguimos acompañando la mañana, un poco de música y a la vuelta ya estamos desarrollando nuestro programa.

con la muy buena música de Alma Colonia. Estamos acompañando la mañana. Y por ser lunes, hoy con música bastante especial. Y enseguida estaremos teniendo todas las informaciones. Proseguimos escuchando más a Alma Colonial.

Casco, candidato a concejal municipal, lista 1, opción 3 en Capital Miranda. 9:20. En Duruna Pérez, en la corrió, mira. Saludos a la gente de Villa Alborada que está en plena sintonía de la radio, zona Tres Palmitos, sí. La zona de Otaño, saludos cordiales. La zona céntrica acá del distrito. Puerto Paraíso, Puerto Cantera. Sintonía total, Paso Buenbe. Puerto Trinidad. Ñande en Dubai, tenlo mira. Zona Cambureta, también un cordial saludo a la gente de Cambureta. Distrito de Capital, Miranda de los...

Trinidad, la gente de Trinidad también que acompaña a nuestra mañana, el candidato a intendente municipal, Néstor Garay. A la gente de Xena Vital que está en plena sintonía de la radio.

músico de Alma Colonial, la voz de Aranda Cuadra. A mí lo acompaña nuestra mañana de la radio, el licenciado Miguel Bruno, candidato a concejal municipal, lista 5, opción 9 en Capital Miranda. Miguel Bruno.

de la música en una noche temerosa y fría. Excelente la música de Alma Colonial. Saludos cordiales a todas las colectividades ucranianas, alemanes, rusos, polacos que gustan de esta clase de música. Y a nosotros también, ¿eh?

0: Bien, pues bueno, cielo despejado a esta hora en nuestro distrito. Tiempo y Ponomin Bis Azul, Francia, la de Argentina la mitad. Así que excelente jornada para todos y que Dios siempre acompañe nuestra mañana y nuestra vida. Vamos a escucharle un poquito a la señora Mónica Sáez, candidata a intendente municipal en el distrito de Nueva Alborada. En una campaña que ella estuvo presente también en la zona de Otaño, ¿sí? En una noche con mucha gente, noche fría, pero igual la gente, ojo, bebés a llevar la mitad. También ella estuvo una reunión barrial en Tres Palmitos. Impresionante la cantidad que estuvo de gente que estuvo escuchándole a la señora Mónica Sáez, candidata a intendente municipal. Pero esto fue lo que ocurría en Otaño.
1: Siempre estuve. Y así como dijo, no sé quién dijo, toda Pucupe nunca le vi a Mónica. Y siempre, o sea que todos tenemos nuestras preocupaciones, nuestros problemas. Pero eso que está atrás y yo estoy enfrente de mi negocio en ese tiempo, ¿verdad? Nunca le demostré cara larga a nadie y siempre le ayudé. Y si me estoy equivocando, que levante uno la mano y me diga: a mí no me ayudaste. Y gracias. No es, yo no le estoy reclamando porque no soy una mujer que reclama, sino que agradece. Añande ya mene se formara cae para enfrentar esto. Porque yo no sabía cuando yo empecé a trabajar que yo iba a hacer esto que yo quiero llegar a la intendencia para gobernar y para ayudarles a todos. Acá está mi mamá, acá está mi hermana, la mayor. Están también mis hijos, está también mi marido, que dijeron que yo me separé, que pito y flauta también. Y le digo que no, es cierto. Cosa que no va al caso, pero para que quede, que termine el chisme. Bueno, en nombre también de mamá, acá yo les doy también la confianza a ustedes que voy a defender. Le voy a defender a esas mujeres también, que nosotros queremos ser escuchadas, queremos ser atendidas y queremos tener oportunidades también. También decirle a los hombres, que acá el candidato Lombi lo dice, pero ese pasero va a tauda, ese me dice, lo apoya. Ore, bro, puta, y da con de yupija en mandaceta, ore. Yo le dije que no hace falta lo que nosotros subamos para poder mandarle a él. ¿Allá? Les cuento algo también estos días. El lunes, no era lunes, el sábado. Teníamos el temporal tan feo, la granizada, eso, que me costó. Yo tenía una reunión, tenía que irme a Santa Ana a las 8 de la mañana. Después me preparé, no tenía señal, me fui hacia la central porque de la casa de Adrián íbamos a irnos ya a Santa Ana. Me fui ahí y no tenía señal y me empezó a llegar los mensajes ahí recién tuve cobertura. Y me empezaron a llegar los mensajes que hay problema hacia Samón. Hay también la candidata Flor, agradecida contigo, Flor, con tu papá, no sé dónde está don Alonso, por hacer llegar también en las carpas a esa gente necesitada que estaba chorreando su casa, las criaturas debajo de la mesa, llorando de miedo, del granizo. Me tocó vivir esa experiencia. Pero les quiero contar algo. Yo asistí a la gente. Nosotros hicimos un listado de más de 40 con Adrián Sicún, Florencia y demás compañeros que monitorearon la zona.

0: asistimos, ayudamos a la gente ese día y yo suspendí mi viaje, y salimos más tarde. Salimos las 2 de la tarde porque asistimos a la gente. ¿Y qué pasó? Otra persona vino y se abanderó de nuestro trabajo.
1: Pero nada más vendo y coy. Porque yo de corazón ayudé a toda esa gente y esa gente sabe todo lo que pasó. Lo mismo pasó estos días en Puerto, acá, en Puerto Paraíso, el tema de columna de luz, que también me tocó auxiliar, después otro se abanderó. Pero yo no soy gente que voy a estar alzando la necesidad en fotos. No van a ver que yo me voy y me saco foto con una bolsa de muslo o algo por el estilo. No es mi forma de trabajo, porque yo sé que hay un Dios todopoderoso que Él me ve y sabe lo que es mi corazón. Yo lo que él siempre le digo, de Dios tengo miedo, por eso yo hago bien mi papel. Yo sé que acá estamos de todas las religiones, de todos los partidos políticos, pero le voy a decir que tengo un compromiso con San Francisco. El 4 de octubre es el día de San Francisco. Y yo le prometí esos días, paré enfrente de San Francisco y le dije, el 4 de octubre de Santo Ara y ese día en las elecciones. Comprometida con San Francisco, no sé qué la comisión me va a pedir. Dije que voy a conversar con ellos y que de acuerdo a sus necesidades voy a cumplir con San Francisco. Esa es mi promesa con San Francisco. Aparte, porque es el día de San Francisco, quiero que tengan en cuenta el 4 de octubre. También el cumpleaños de Don Francisco va a ser ese día. Vamos a pelear el 5. Y tengo muchos proyectos. Es de salón comunitario así como para ustedes lo de Puerto Paraíso. Necesitan un salón comunitario. Cuando tengan un 15 años, un casamiento, o qué sé yo, un bautismo. No tienen un salón ustedes en donde ir a hacer un mero cumpleaños o algo. Les propongo eso también, ayudarle acá a tu cancha. No sé si está el presidente del club Mayor Otaño. Opeñanos este Lombiland de proyecto. Escuché que fue una promesa de siempre. Entonces, comprometida acá con la gente de Puerto Paraíso, ayudarle a...
2: Muy bien, parte de lo que estuvo también de Mónica Shay, candidata a intendente municipal en Otaño, en la cancha de Otaño, donde una noche fresca, pero mucha gente acompañándole a Mónica Shay, que ella está hablando también, explicando el trabajo que ella está haciendo en la parte social en el distrito de Nueva Alborada. Nunca me voy a abanderar por la necesidad de la gente. Y qué lindo, ¿no? Hoy gente oña abanderada lo mitad, necesidades lleva. Foto, ape, foto, amo. Está con esa guajina lo mitad. Y bueno, el 4 de octubre es la fecha lo mitad. Mónica Shay, intendenta en el distrito de Nueva Alborada. Y qué lindo, ¿no? Su santo patrono, San Francisco de Asís. Oración a San Francisco. Hermoso, hermoso tema. Y nosotros también vamos a escuchar este hermoso tema musical de José Guadalupe Esparza, Oración a San Francisco.

Muy bien, muy buena música con José Guadalupe Esparza. Oración a San Francisco. Qué linda la música acompañándonos a través de la radio. Y el 4 de octubre es las elecciones generales municipales. Están hoy cotas en la mitad. Otra vez lleva. Vamos a ver qué pasa. Todo depende de la gente que piense un poquito, Jayepa, y que elija bien, Jayepa. Anila ya elegía, pues la mitad no me iba a vayan de Jayepa. No solamente personalmente, sino de darle beneficio a cada comunidad, que sea equitativo los recursos que vienen del Estado para cada municipio. Y así tiene que ser, hay que saber elegir, hay que ser ya pensante en todo esto, mi querida gente. Así que mucha fuerza para todos. Y bueno, estamos acompañando la mañana, Trinidad, a través de la radio, Enfoques, a través de la 87.9 del dial. Linda mañana, linda mañana en nuestro departamento de Itapúa. Qué linda la música de José Guadalupe Esparza, ¿no? Oración a San Francisco.

Y enseguida estaremos teniendo el boletín de prensa de la Dirección de Policía en el departamento de Itapúa. Acompaña nuestra mañana de la radio Rolfi Becker, candidato a concejal municipal, lista 5, opción 2, Alianza Capitán Miranda. Rolfi Becker a la Junta Municipal.

Muy buenos días, señor Vicente. Dice, ahí está el amigo Aníbal David, sí, de Comercial Génesis. Sí, ayer estuvimos apoyándole al Cuerpo de Bomberos del Distrito de Trinidad. Excelente, con Amira Drinch, barra de tragos. Excelente, mi amigo, sí. Es una actividad muy espectacular que se tuvo en el Distrito de Trinidad también. Estuvo presente Comercial Génesis, en el barrio San Pedrito. Sí, que lo hable gestión tuya a través de tu gente, de tu empresa, de tu comercio, de apoyarle a los bomberos del Distrito de Trinidad. Así que felicitaciones, mi amigo, sí, de Comercial Génesis, el amigo Aníbal David. Estamos acompañando la mañana.

Canto de tu paz, Señor. Y el hermoso tema de música de San Francisco, ¿será? La música que le gusta mucho también a mi querido amigo Néstor Garay, candidato a intendente municipal en el distrito de Trinidad. Oración a San Francisco. También acompaña nuestra mañana de la radio Richard Chaparro, candidato a concejal municipal en Capitán Miranda, lista 1, opción 12. Richard Chaparro a la Junta Municipal.

Vamos al boletín de prensa de la Dirección de Policía en el departamento de Itapúa a través del programa de Enfoques a través de la 87.9 del dial. Arrancamos de hoy lunes el boletín de prensa de la Dirección de Policía. Apresión de persona, dice, sindicado como supuesto hecho de autor de un hecho de tentativa de robo. Esto se tuvo ayer a las 8:30 horas. Esto en Encarnación. El aprendido es Edgardo Andrés Ramírez Candia, de 27 años de edad. Vamos a la comisaría número 4 o cuarta de Encarnación. Comunica detención de persona por poseer orden de captura. Esto ocurrió ayer a las 6 de la mañana, vía pública, avenida Augusto Rabasto, casi Padre Creuser de Encarnación. El detenido es Roberto Javier García Gamón, de 44 años de edad. También acompaña nuestra mañana de la radio Cristian Casco, candidato a concejal municipal, lista 1, opción 3. Vota lista 1, opción 3, Cristian Casco, a la Junta Municipal en Capitán Miranda. Vamos a más informes a través del boletín de prensa de la Dirección de Policía en el departamento de Itapúa. Vamos a la comisaría 20 de la lejana Carlos Antonio López. Comunica daños materiales en accidente de tránsito. Esto ocurrió ayer en Carlos Antonio López, sobre la calle o ruta alternativa que une Carlos Antonio López con Mayor Dionisio Julio Otaño. Hoy corremos a más de casi 200 kilómetros de Itapúa, será. Excelente. Muy bien, vamos, que también acompaña nuestra mañana de la radio la señora Blanca Caballero, candidata a concejal municipal, lista 5, opción 10. Votar lista 5, opción 10, Blanca Caballero, a la Junta Municipal en Nueva Alborada. Comisaría 26, Distrito de Jesús de Tabarangüe. Recepción de denuncias sobre el supuesto hecho de herida con arma blanca. Esto ocurría el sábado en horas de la noche. Víctima Darío Fernández Martínez, de 42 años de edad. Esto ocurría en la zona de Jesús de Tabarangüe. También acompaña nuestra mañana de la radio Neri Contreras, candidato a concejal municipal. Vota lista 1, opción 2 en Capital Miranda. Neri Contreras nuevamente a la Junta Municipal. 9:44, pues te digo hola a Ñande Arabó. Nuestra muy rápidamente va corriendo las mañanas y las horas en el programa de Enfoques. Vamos hasta la comisaría 36, barrio Santo Domingo, Encarnación. Comunica incendio de un recinto privado. Esto es propiedad del intendente de Encarnación, Luis It. O cayó y la juega, o si no, apuso y la juega a los mitades. Muy bien, comisaría 6, distrito de Coronel Bogado, comunica lesión y daño materiales en accidente de tránsito, choque de automóvil. Esto ocurría ayer a las 21 horas en el barrio Santa Clara, calle 22 de septiembre, Coronel Bogado. Bueno, esto ocurría en la zona de Coronel Bogado. También acompaña nuestra mañana de la radio la señora Graciela Brites, candidata a concejal municipal. Vota lista 1, opción 6, Graciela Brites, a la Junta Municipal. Comisaría 114, barrio Sheipé de Encarnación. Comunica supuesto hecho de agresión física. Esto ocurría ayer a las 14:10 en una vivienda ubicada en el barrio Sheipé, sector 1. Víctima, Carlos Fins Deser, de 67 años de edad. Bueno, más informe en minutos. También acompaña nuestra mañana de la radio la señora Mónica Shay, candidata a intendente municipal. Lista 5, votar lista 5, Mónica Shay, a la intendencia municipal. Otra información que proviene desde la comisaría número 4, Encarnación. Comunica incendio, dice, parcial de una estructura abandonada con personas lesionadas por quemaduras. Esto ocurría también ayer. Algunas de las informaciones del boletín de prensa de la Dirección de Policía en el departamento de Itapúa. Estamos acompañando la mañana Enfoques a través de la radio.

También acompaña nuestra mañana de la radio el licenciado Miguel Bruno, candidato a concejal municipal, lista 5, Bogotá, lista 5, Alianza Capitán Miranda, opción 9, Miguel Bruno a la Junta Municipal. Bueno, en la parte deportiva ganó Olimpia, ganó Libertad, hoy juega Cerro, juega Guaraní, perdió Luqueño, ganó el 2 de mayo de Pedro Juan, único puntero, bueno, en el campeonato de la Asociación Paraguaya de Fútbol. Empató Guaraní de Fran también por la preintermedia. Lo más importante es que el equipo del San Juan de Paso Buenbé clasifica para la final de la Liga de Nueva Alborada. También acompaña nuestra mañana de la radio el candidato a intendente municipal en Trinidad, el señor Néstor Ramón Garay Benítez, candidato a intendente municipal, vota lista 1, Néstor Garay a la intendencia municipal. Vamos a los títulos de los diarios del país en el programa. Arrancamos con el diario ADN en portada. Oferta del gobierno nacional a los médicos es del 8% para todos. Camilo reúne a más de 1.200 jóvenes para hablar del futuro de Asunción. Piden nuevo juicio para Prieto, ahora por fraude en obras para un hospital. Qué vara. Salud entrega medicamentos e insumos a varios en la zona central del país. Bueno, presupuesto general de la Nación 2028. Piden revisar gastos y más ingresos para atender demandas. Esto trae el diario ADN. 9 horas más 48 minutos. El diario El Nacional en portada. Urgencias. Error humano normalizado. Exigen autocrítica a médicos. IP Paraguay en portada. Dice, sector porcino prevé crecimiento del 180% en los próximos 5 años. Futuro viaducto del corredor La Residentas forma ya, está formando su forma. Por nada, ¿qué va a hacer? Esto trae el diario IP Paraguay. 9 grados, la actual temperatura va subiendo a poquito la temperatura. La máxima podríamos llegar a 20 grados. El diario Extra en portada, pensé que ya no recuperaba a mi nieta. Doña Ana movió cielo y tierra para poder traer a la niña de 12 años tras el fallecimiento de su mamá en Francia hace más de 2 años. Por un momento perdí la esperanza, y doña Ana. Bueno, entonces, impactante lucha de una abuela. Esto trae el diario Extra. Más títulos de otros diarios del

país decepcionante el rol del doctor Fretes. Mismos esquemas continúan el IPS. Está un Diego Carayano ya apoya casi madre. Esto trae a uno de los títulos del diario del país. Lo que dice el diario Última Hora en portada: Obispo condena muertes por la falta de fármacos mientras otros despilfarran. Bueno, acuerdo tarifario extendería el uso discrecional de recursos de Itaipú. Esto trae el diario Última Hora. Caen en Itacurubí un hombre de confianza de Marcet. Sí, esto es Marcet. No pay nunca con A. A ver si tenemos el diario ABC Color, el último. Ministro teme reclamos en masa si cede ante médicos. Entorno de campaña sucia. Anticipó un fallo judicial. Apura ley que relajará límites bancarios al IPS. Son los títulos de los diarios del país.

0: 11 grados la actual temperatura. Estuvo acompañándonos en el programa de Enfoques a través de la radio, la 87.9 del dial. Rolfi Becker, candidato a concejal municipal, lista 5, opción 2, Alianza Capitán Miranda. También Cristian Casco, lista 1, ANR, opción 3. También estuvo acompañándonos. También Blanca Caballero, lista 5, opción 10, en el distrito de Nueva Alborada. Igualmente, Nelly Contreras, candidato a concejal municipal, lista 1, opción 2. También la señora Graciela Brites, candidata a concejal municipal, lista 1, opción 6, en Nueva Alborada. La señora Mónica Shea también estuvo acompañándonos a través del programa Lista 5, candidata a intendente en el distrito de Nueva Alborada. El licenciado Miguel Bruno, candidato a concejal municipal, Lista 5, opción 9, Alianza Capitán Miranda. Y también Richard Chaparro, candidato a concejal municipal, Lista 1, opción 12, en Capitán Miranda. Estuvo acompañándonos a través del programa de Enfoques. Ya para ir cerrando el programa, pronóstico del tiempo: frío y sin lluvias. Semana arranca con mínimas. Hoy nosotros arrancamos con 3 grados en gran parte en el departamento de Itapúa. A según el pronóstico del tiempo, el frío prevalecerá durante las primeras horas de la mañana de este lunes en el territorio nacional. Las temperaturas mínimas estarían por debajo de los 10 grados. Decíamos que hoy en Itapúa 3 grados. Las temperaturas estarán por debajo de los 10 grados, decíamos. En cuanto a las próximas, la dirección meteorología, la máxima podríamos llegar a 18 a 20 grados. Meteorología informó que para mañana martes presentaría un ambiente frío y fresco a cálido, con un aumento paulatino en los valores de las temperaturas. El pronóstico del tiempo dice que hoy, mañana, buen tiempo. Ya la inestabilidad climática llegaría el próximo miércoles, jueves y viernes. Imagina el pronóstico de la mitad. Leí por la mitad y ya para. Y con estas informaciones estamos poniéndole punto final al espacio informativo de la mañana. Dios mediante, estaremos volviendo mañana, minutos después de las 9 de la mañana. Por la atención dispensada, muchísimas gracias. Que tengan una feliz, pero feliz continuidad de jornada. Y por supuesto, permitamos que en nuestra vida Dios ocupe el primer lugar. Gracias, Lucas. Nos volveremos a encontrarnos mañana.
1: 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Son las 9:54. 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
2: Son las 10:54.
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4: Ey, como siempre, arrancando el segundo cuaderno, queda personajes Nahuel de Coach. Chao.

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0: tenía que decir y se dijo.
1: Buenas noches, me llamaron que era clandestina.
2: ¿Cómo? ¿Clandestina? ¿Pobre alguna música acá, Nacho?
3: No, amigo, yo no veo nada. Acá no hay nada, amigo.
1: ¿Y todas estas botellas qué onda, loco?
2: Son nuestras.
1: ¿100 botellas para ustedes dos nada más?
2: Sí, para los dos, ¿que algún problema? Porque tenemos escabio, ¿cuál es el problema? Pero acá no hay ninguna clandestina.
3: Tenemos él nomás.
2: ¿Tenés orden de allanamiento primero para entrar?
1: Bueno, calmate, capo, ¿eh?
2: Calmate vos, yo estoy recalmado. ¿Qué te haces tú al pistolero acá tanto? ¿Qué sos el más capito vos?
1: ¿Qué es eso? ¿Qué es eso? ¿Qué es eso?
2: Primero, ¿tenés orden de allanamiento para entrar acá?
3: ¿Quién somos para pedirme la orden?
2: Como yo soy el dueño de la casa. ¿Vos quién sos que te haces el pistolero acá? Dale, arrancá y tirá si vas a tirar. ¿Qué fiesta la Argentina? ¿Tenés orden de allanamiento?
3: Mirá tus espaldas.
2: Tenés bueno, ya es tu trabajo, dale.
3: Tomate
2: el palo.
3: Allá la están cruzando.
2: Dale, mandale cumbia, tomate el palo.

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1: Son las 11 con 55 minutos.
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1: Son las 12 con 54 minutos.
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1: Es la 1:55.
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Hola, hola, muy buenas tardes a la gran audiencia de la 87.9 Nueva Alborada. Arrancamos la tarde, arrancamos la semana también, esta semana espectacular con frío, Lucas, sí, con temperaturas bastante bajas en las primeras horas de la mañana, también la tardecita noche se torna nuevamente otoñal, ¿verdad? Otoño, invierno nuevamente, ya casi llegando a lo que es la primavera, Lucas. Sí, poquitos días ya para poder ingresar al mes más hermoso del año, ¿sí? El mes de la primavera, esta estación, ¿sí? La estación más hermosa del año, que es la estación primaveral. Tenemos una jornada bastante linda con sol radiante, a pesar de la temperatura baja, ¿verdad? Los que nos gusta el frío estamos de estamos de parabienes, sí. Dos minutitos de las 14, lunes 7 de septiembre del 2026. A estas horas tenemos temperatura de 17 grados, sensación térmica 18 grados. Y es la máxima, Lucas, pronosticada para esta jornada de lunes. Fin de semana, sí, también bastante fresquito, fría la noche también del sábado, así también el domingo. Pero se prestó para poder disfrutar al máximo lo que fue la fiesta aniversario de nuestro querido distrito. Nuevamente, felicitaciones a todo el arduo trabajo allí de la gente de la municipalidad del distrito de Nueva Alborada, su intendente. Felicitaciones nuevamente al señor Juan Alberto Jau, actual intendente del distrito de Nueva Alborada, por toda su dedicación, por todo el trabajo arduo en los trabajos entonces de poder preparar este evento, ¿sí? Celebrando un aniversario más de nuestro querido distrito Nueva Alborada, se pudo vivir a pleno lo que fue la fiesta de aniversario, ¿sí? con estas actividades, así que festival seguido de fiesta, toda una fiesta fue el sábado. A pesar de la baja temperatura, tuvimos lleno total lo que es el tinglado municipal del distrito de Nueva Alborada. Así que felicitaciones al intendente Juan Alberto Jau, a todo el equipo de concejales, sí, también que le acompañan, que le respaldan, y así también a la gente que trabajó para ver todos los detalles para que esta fiesta haya sido todo un éxito. Bueno, nos deparan días bastante lindos, Lucas. Sí, recién para el miércoles hay algunas probabilidades de precipitaciones y la más pesadita de 96 grados, 96% de probabilidades de lluvia recién para el viernes. Pero a partir del miércoles ya tendríamos más nubosidad en aumento y la temperatura para estos días de la semana van a seguir bastante bajas, ¿sí? Así que bueno, a guardar el abrigo y no salir desabrigados más todavía llegando la tardecita noche y también las primeras horas de la mañana. 5 minutitos de las 14, sí, tardes mágicas por la más escuchada del dial, la 87.9, siempre llegando súper lejos con el dial y así también por la aplicación vía internet. Saluditos a la gente que nos escuchan desde lejos y también nos siguen por la aplicación vía internet. Sí, saben que pueden escucharnos en cualquier parte del mundo. Sí, así mismo. Saludamos también y agradecemos a cada una de las firmas comerciales, amigos, empresas que nos respaldan. Ya me acompaña en consola técnica puesta al aire, seleccionando los mejores éxitos musicales, el compañero de trabajo.

0: Lucas Cañete, selección musical puesta al aire y seleccionando los mejores éxitos musicales. También va a estar él a cargo de poder complacer tu pedido musical. Y vos que estás del otro lado, súmate a esta tarde de lunes con nosotros con tu mensaje vía WhatsApp al mensajero permanente de la radio.
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0: Mensajero permanente de la radio habilitadísimo. Los que tengan mi número particular también me escriben por allí. Pueden compartir conmigo videitos de lo que están haciendo, pedidos musicales, saluditos sin ningún problema. Me cuentan qué tal su inicio de semana. Nosotros arrancamos, Lucas Cañete, ya con este primer temazo musical. Luego de compartir también el mensajero que ya está habilitadísimo. Mi número particular también 0985668384. Sí, a los que no tienen agendado todavía mi número me pueden escribir por allí también. Estamos de 14 a 16 horas haciéndote la mejor compañía en radio Tardes Mágicas por la 87.9 del dial. Bueno, Lucas, arrancamos, ¿te parece? Sí, con este primer temazo musical.

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Reflexión del día lunes 7 de septiembre. Al terminar el día y mirar el reloj, nos damos cuenta de lo rápido que se nos escapan las horas. A veces vivimos como si tuviéramos todo el tiempo del mundo, postergando abrazos, guardando palabras de aliento o esperando el momento perfecto para ser felices. Pero la verdad es que la vida es un momento, un suspiro entre el ayer que ya se fue y el mañana que no sabemos si llegará. Lo único real que poseemos es este instante. El mañana no sabemos si llegará. Y el ayer siempre fue y será incierto. El silencio de la noche, el aire que entra en nuestros pulmones y la gente que amamos es lo único real que poseemos. Hoy, antes de cerrar los ojos, te invito a vaciar la mochila de los rencores y las prisiones. Las prisiones del orgullo innecesario. No vale la pena ir a la cama enfadados con el mundo o con nosotros mismos. Si la vida es tan breve, que no nos vaya el tiempo en batallas innecesarias que nunca hemos de ganar. Héctor Lavoe lo cantaba con sabiduría. Todo tiene su final. Nada dura para siempre. Así que quédate con lo que sume, con lo que se agradece. Agradece lo vivido. Abraza hoy. Abraza en este momento. Esa es la magia de este momento. Que tengan una linda tarde y un descanso reparador. Nos encontramos mañana.

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1: 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Muy buena reflexión que compartíamos en la tarde, también seguido de temazo musical.
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1: 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Acompaña y respalda Tardes Mágicas la candidata a intendente municipal por el distrito de Nueva Alborada, la señora Mónica Yay, por la lista 5, Alianza Nueva Alborada, la fuerza que nos representa. 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Saludamos y agradecemos también al candidato a concejal municipal por el distrito de Nueva Alborada por la lista 5, Alianza Nueva Alborada, opción 6, el señor Emilio Kellner. Agradecemos al señor Emilio Kellner, candidato a concejal municipal por el distrito de Nueva Alborada, lista 5, Alianza Nueva Alborada, opción 6, acompañando a la señora Mónica Yay, candidata a intendente 2026-2031. Lista 5, opción 6, para elegir al señor Emilio Kellner como concejal municipal del distrito de Nueva Alborada. Avanzamos en la tarde, Lucas. Se viene la invitación para esta actividad súper linda que ya se viene en el distrito de Nueva Alborada. Se viene el aniversario, sí, el aniversario, digo. La fiesta patronal de San Miguel Arcángel, sí, decimos bien. Sí, la fiesta patronal de San Miguel Arcángel, organizado por Panadería San Miguel. Panadería San Miguel te trae un evento formidable, único en su estilo en Nueva Alborada. Esto va a ser en el tinglado Oga Guazú, calle B18, Nueva Alborada. Tenemos ya el cronograma para compartir con ustedes la invitación. Buena música y ya volvemos.
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0: Seguimos acompañando tu tarde con Tardes Mágicas por la 87.9 del dial Nueva Alborada FM. Saludamos y agradecemos también al doctor Ever López, candidato a intendente municipal por el distrito de Capitán Miranda por la lista 1. Acompaña y respalda Tardes Mágicas y invita también a este encuentro vecinal. Te invitamos a ser parte de este encuentro vecinal para seguir construyendo juntos el Miranda que queremos. Esta reunión será el miércoles 9 de septiembre, ¿sí? A partir de las 19:30 horas. Así que todos cordialmente invitados. La calle D5, El Gauchito. Ahí todos los vecinos cordialmente invitados para poder entonces escuchar las propuestas del candidato a intendente municipal por el distrito de Capitán Miranda, el doctor Ever López, intendente 2026-2031 por el distrito de Capitán Miranda, lista 1. Ahí nos encontramos entonces el miércoles 9 de septiembre, calle D5, El Gauchito, a partir de las 19:30 horas, encuentro vecinal. El doctor Ever López, candidato a intendente municipal de Capitán Miranda por la lista 1, acompaña y respalda Tardes Mágicas.
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0: 32 minutitos de las 14, seguimos avanzando en la tarde. 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

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Acompaña y respalda Tardes Mágicas el candidato a concejal municipal por el distrito de Nueva Alborada por el Partido de la Juventud, lista 21, opción 12, el señor Hugo Galeano, acompañando a la señora Mónica Yay, candidata a intendente 2026-2031. Para elegir como concejal municipal del distrito de Nueva Alborada el señor Hugo Galeano, Partido de la Juventud, vota lista 21, opción 12, acompañando a la señora Mónica Yay, candidata a intendente 2026-2031. El señor Hugo Galeano, candidato a concejal municipal por el distrito de Nueva Alborada por el Partido de la Juventud, lista 21, opción 12, acompaña y respalda Tardes Mágicas. Saludamos también y agradecemos al profesor Pedro Arnaldo Smith, candidato a concejal municipal por el distrito de Nueva Alborada por la lista 1, opción 3. Lista 1, opción 3, para elegir como concejal municipal del distrito de Nueva Alborada al profesor Pedro Arnaldo Smith. Bueno, Lucas, se viene una actividad súper linda también en el marco de poder celebrar San Miguel Ara, organizado entonces por la Capilla San Miguel Arcángel de Arroyo Poná. Estamos con estas actividades el domingo 27 de septiembre del 2026. Vamos a arrancar a las 9 de la mañana con las con el Santo Rosario, coronilla de San Miguel Arcángel. A las 9 y media, letanía cantada con todos para todos los santos, ¿sí? A las 10, Santa Misa. A las 11 y cuarto, Sagrada Procesión con la imagen de San Miguel Arcángel y varios, varias imágenes de varios santos patronos y de distintos lugares, como la Virgen María Auxiliadora y Tupazuca Agupé. También será encabezada por varios jinetes de caballería, como el mariscal de San Miguel Arcángel, el señor Ever Franco, y que le acompaña también su hijita sobre un pony. Acompañado por la banda de música Santa Rosa de la ciudad de Encarnación. A las 12 horas, gran almuerzo con el delicioso asado a la estaca, tan solo 60.000 guaraníes. También asado de chancho con ensalada, la porción 30.000 guaraníes. Muslo con ensalada, 25.000 guaraníes. También tendremos otras comidas en ese mediodía, tarde ya. A las 13 y 20 también diversas clases de danzas para poder divertirnos, sí, también y disfrutar la tarde. Luego seguido de fiesta bailable con el grupo Ciomec de la ciudad de Encarnación. Entradas totalmente gratis. Esto también entonces el domingo 27 de septiembre. El martes, el día mismo de San Miguel Arcángel, martes 29 de septiembre, vamos a contar con Santa Misa a las 19 horas al término Sagrada Procesión por las calles central de San Miguel Arcángel, Arroyo Poná, distrito de Cambureta. Durante la Santa Novena también tendremos Santa Misa. Les esperamos a todos los vecinos entonces para poder asistir y celebrar entonces esta actividad. Está organizada por la Capilla San Miguel Arcángel de Arroyo Poná. Allí también vamos a estar sorteando la rifa que se encuentra en circulación con 46 premios.
5.000 guaraníes nada más la rifa, todavía pueden también adquirir y se va a sortear el 29 de septiembre. También puedes reservar tu delicioso asado a la estaca al WhatsApp 0985-108-502 o también al 0984-007-485. Agradecemos entonces a la organización de este evento de la Capilla San Miguel Arcángel de Arroyo Poná para esta actividad del domingo 27 de septiembre. Estando a tu lado, enfrento al mundo sin temor. Avanzamos en la tarde 38 de las 14. Más buena música, ya volvemos.

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Seguimos. Ahí está. Seguimos avanzando en la tarde, sí, Tardes Mágicas por la 87.9 del dial. Agradecemos a la coordinadora de la cooperativa Colonias Unidas, la señora María Pacinski. Compartimos esta invitación para todas las mujeres que quieran participar del taller sobre propagación vegetativa. Muy importante. Propagación vegetativa, estacas e injertos. Esto va a ser el día martes 15 de septiembre a partir de las 14 horas en la cooperativa Colonias Unidas Sucursal Capitán Miranda. La disertación estará a cargo del ingeniero agrónomo Carlos Tanaka. Charla práctica. Luego tendremos juegos con sorteos y premios. Les esperamos a todas las que quieran asistir entonces en este programa de coordinadoras. Vamos a estar con este taller sobre propagación vegetativa, estacas e injertos. Esto en la sucursal Capitán Miranda de la cooperativa Colonias Unidas el martes 15 de septiembre a partir de las 14 horas. Así que todos cordialmente invitados y agradecemos también la invitación por hacer extensiva a la audiencia, a la coordinadora de la cooperativa Colonias Unidas, la señora María Pacinski. También invitamos, Lucas, a la octava edición de la Expo Orquídeas. Expo Orquídeas, entonces, aquí en el distrito de Nueva Alborada. Exposición de orquídeas y flores. Belleza que florece, pasión que nos une. Esto está organizado por la Asociación de Orquidófilos y Floricultores del Distrito de Nueva Alborada. En fecha 19 de septiembre, 19 y 20 de septiembre del 2026, el acceso totalmente gratuito desde las 8 de la mañana hasta las 18 horas. Esto en la Municipalidad de Nueva Alborada. Vamos a tener sorteos y premios también, a no perderse. Exposición de orquídeas, venta de plantas, stand de flores, asesoramiento y mucho más tendremos en esta Expo Orquídeas, edición número 8. Les esperamos para compartir juntos esta gran celebración. Edición número 8, ¿sí? Exposición de orquídeas y flores, belleza que florece, pasión que nos une. Vamos a tener también la participación especial de la Asociación de Coleccionistas de Itapúa y Nueva Alborada, así que todos cordialmente invitados. 19 y 20 de septiembre del 2026, entonces vamos a estar con esta octava edición de la Exposición de Orquídeas y Flores. Edición, sí, octava edición entonces de la Expo Orquídeas en el distrito de Nueva Alborada.

0: Van llegando cantidad de mensajes también que vamos a ir compartiendo en un ratito más.
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0: Agradecemos a la joven profesional Florencia Alonso, candidata a concejal municipal por el distrito de Nueva Alborada por la lista 21, Partido de la Juventud, opción 3. Lista 21, opción 3, Juventud y Compromiso por Nuestra Gente. Acompañando a la señora Mónica Yay, candidata a intendente municipal por la lista 5, Alianza Nueva Alborada. Para elegir a la joven profesional Florencia Alonso como concejala municipal del distrito Nueva Alborada, vota lista 21, opción 3. Lista 21, opción 3, Florencia Alonso, candidata a concejala municipal por el distrito de Nueva Alborada. También acompaña y respalda a Tardes Mágicas la señora Graciela Brites, candidata a concejal municipal por el distrito de Nueva Alborada por la lista 1, opción 6. Lista 1, opción 6, para elegir a la señora Graciela Brites como concejala municipal del distrito de Nueva Alborada. La señora Graciela Brites acompaña y respalda Tardes Mágicas.
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0: 49 de las 14. Seguimos avanzando, Lucas. Más buena música.

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0: Vamos avanzando en la tarde, 54 de las 14, 54 minutitos de las 14, tarde de lunes, inicio de semana. 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
0: Saludamos a la gente de Arroyo Poná, desde ahí Dayana en sintonía del programa. Hola, mi reina, ¿qué tal? ¿Cómo estás? Dice, hermoso como siempre el programa. Pásame algo de la nueva mezcla, algo lindo, decirle a Lucas, dice. Excelente está el programa como siempre. Te extrañé el fin de, dice. ¿Qué tal tu fin de semana? Dice, excelente como siempre poder escucharte, es un placer, dice. Gracias, Dayana y la gente de Arroyo Poná. Saludamos a Eduardo, que nos está escuchando desde el distrito de Cambureta. Hola, reina, ¿qué tal amanecieron la gente de Nueva Alborada? Dice, por acá todo bien. Dice, ¿me puedes pasar un lindo tema? Dice, de Durango. Excelente está el programa, dice. A elección de Lucas Cañete, dice. Éxitos para ustedes, dice. Saludos para Lucas también. Gracias, Eduardo. A la gente del distrito de Cambureta también, que están en sintonía. Es que la verdad, tenemos invitación, Lucas, porque se viene la fiesta de la primavera. Primavera sin límites. 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
0: Un minutito de la hora 15, Lucas. Sí, vamos avanzando, cumpliendo algunos pedidos musicales. Ya volvemos.

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0: 8 minutitos de la hora 15, sí, con temperatura de 18 grados en esta tarde de lunes 7 de septiembre, inicio de semana, segunda semanita del mes de septiembre. Nos acompaña y respalda Tardes Mágicas el candidato a intendente municipal por el distrito de Capitán Miranda, el doctor Ever López, sí, lista 1. Entonces, candidato a intendente 2026-2031 por el distrito de Capitán Miranda, el doctor Ever López acompaña y respalda Tardes Mágicas e invita a este encuentro vecinal que se va a realizar el miércoles 9 de septiembre. Encuentro vecinal, entonces, en la zona de calle de 5, El Gauchito. Ahí les esperamos a todos los vecinos de ese sector para poder compartir una noche amena, ¿sí? Compartir entonces sus inquietudes, charlar, una noche linda para poder entonces también conocer las propuestas del candidato a intendente municipal por el distrito de Capitán Miranda, el doctor Ever López, entonces por la lista 1. Todos cordialmente invitados para seguir construyendo juntos el Miranda que queremos. Esto a las 19:30 horas. Entonces, el miércoles 9 de septiembre. Ahí nos vemos en calle de 5, El Gauchito. Todos cordialmente invitados. Candidato a intendente municipal por el distrito de Capitán Miranda, el doctor Ever López, acompaña y respalda Tardes Mágicas.
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0: Avanzamos sin la tarde. Sí, nos acompaña también, acompaña y respalda Tardes Mágicas. 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
0: 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Hermosa presentación también en el aniversario de nuestro querido distrito Nueva Alborada. El saludo para todas las pequeñas y las chicas también que acompañaron entonces con su danza, esta velada súper linda que tuvimos en el tinglado municipal del distrito de Nueva Alborada. Y felicitaciones a la profe Karina Frey, Estudio de Danzas Karina Frey, acompañándonos en la tarde. 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
0: 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Buena música, te seguimos haciendo buena compañía en la tarde. Acompaña y respalda Tardes Mágicas el candidato a concejal municipal por el distrito de Nueva Alborada por la lista 5, Alianza Nueva Alborada, opción 3, el señor Leonardo Galeano. El señor Leonardo Galeano, candidato a concejal municipal por el distrito de Nueva Alborada por la lista 5, opción 3. Lista 5, opción 3 para elegir como concejal municipal del distrito de Nueva Alborada al señor Leonardo Galeano.

0: buena música, te seguimos acompañando en esta tarde. 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Buena música, 14 minutitos de la hora 15, Lucas. Tenemos que saludar a nuestra cumpleañera del día de hoy, Lucas. Hola, reina. Muy buenas tardes, me dice este mensajito. Le quiero saludar a mi abuela que hoy está de cumpleaños de parte de todas sus hijas y nietas y su marido, don Félix Bogado.
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0: Acá se nos pasó, Lucas, un detalle. Sí, a mí también se me pasó el detalle. No le preguntamos el nombre de la abuela, ¿sí? Vamos a esperar un ratito más, Lucas. Entonces voy a preguntarle el nombre de la abuela para hacerle el bloquecito, ¿sí, pa? Vamos a cumplir otro pedido musical mientras tanto, ¿sí? Porque después dice el mensaje de parte de sus nietas, ¿sí? Su marido, don Félix Bogado. Nos pide dos temas musicales también. Está full, ella escuchando el programa, dice. Vamos a ver si nos envía su nombre, ¿sí? Estela, si estás ahí escuchándome, pasame el nombre de tu abuela. Ahí está, Lucas, ya tengo el nombre. Ah. Y decime de dónde son también, de dónde es tu abuela. F15. Dale, Estela, me encanta. Sí, bueno, reiteramos entonces, el saludo va especialmente para la abuela de Estela, sí. Hola, reina, muy buenas tardes. Le quiero saludar a mi abuela que hoy está de cumpleaños de parte de todas sus hijas y nietas y su marido, don Félix Bogado. Ella se llama Regina Portillo. Feliz cumpleaños, doña Regina. Abrazo fuerte para usted, que disfrute de su día especial. Le saluda con mucho cariño sus hijas, sus nietas, su marido, don Félix Bogado. Entonces, que pase súper lindo su día especial. Ella es de F15 Teyucuaré. Saludo para la gente de F15 Teyucuaré. Para Regina Portillo, ¡feliz cumpleaños! En especial le saluda a la amiga Estela, que está ahí, la nieta en sintonía del programa, acompañándonos también. Vamos con este bloque exclusivo, entonces, para la señora Regina Portillo, que está cumpliendo añitos. ¡Felicidades!
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10 minutitos de la hora 15, y de esta manera entonces saludamos a nuestra cumpleañera, ¿sí? Del día de hoy. Felicidades y que pase súper lindo su día especial para doña Regina Portillo de F15 de Yucuaré. Le saluda con mucho cariño a todos sus familiares, de parte de todas sus hijas, nietas, su marido don Félix Bogado. Y también entonces en especial de parte de su nieta entonces Estela. Gracias Estela, saluditos y que pasen bien el resto de la jornada, que disfrute de su día especial tu abuela por su día especial. Entonces les saludamos en este bloque. 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

0: Agradecemos una vez más, muchísimas gracias. Agradecemos a la señora Mónica Yay, candidata a intendente 2026-2031 por el distrito de Nueva Alborada, por la lista 5, Alianza Nueva Alborada, la fuerza que nos representa, acompaña y respalda Tardes Mágicas. Con nosotros el candidato a concejal municipal por el distrito de Nueva Alborada, el señor Emilio Kellner, candidato a concejal municipal por la lista 5, Alianza Nueva Alborada, opción 6. Lista 5, opción 6, para elegir al señor Emilio Kellner, candidato a concejal municipal por el distrito de Nueva Alborada, acompañando a la señora Mónica Yay, candidata a intendente 2026-2031.
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0: Excelente, Lucas. 24 minutitos de la hora 15. Sí, buscamos más buena música. Tenemos todavía pedidos pendientes, ¿verdad? Durango. Sí, se viene Durango. 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
0: 26 de la hora 15, se viene Durango, Lucas. Este temazo musical cumpliendo pedidos.

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1: 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La coordinadora zonal de la Cooperativa Colonias Unidas, la señora María Pasinski, acompaña y respalda Tardes Mágicas.

Quiero nuevamente la invitación de manos de la coordinadora de la cooperativa Colonias Unidas, la señora María Pacinski, hace extensiva la invitación para todas las mujeres que quieran participar de un taller sobre propagación vegetativa, estacas e injertos. Esto el día martes 15 de septiembre a partir de las 14 horas en la cooperativa Colonias Unidas, sucursal Capitán Miranda. Disertación a cargo del ingeniero agrónomo Carlos Tanaka. Charla práctica. También tendremos juegos con sorteos y premios. Te esperamos, ¿sí?, para formar parte entonces de este curso taller sobre propagación vegetativa, estacas e injertos. Día martes 15 de septiembre a las 14 horas en la sucursal Capitán Miranda de la cooperativa Colonias Unidas. Esto en el marco de programa de coordinadoras. También tenemos la invitación de manos de la coordinadora de la cooperativa Colonias Unidas y también integrante de la Asociación de Orquidófilos del Distrito de Nueva Alborada para la octava edición, ¿sí?, edición número 8 de la exposición Orquídeas y Flores, belleza que florece, pasión que nos une. Organiza la Asociación de Orquidófilos, de Orquidófilos y Floricultores de Nueva Alborada. Sí, se me trabó la lengua. Esto en fecha 19 y 20 de septiembre del 2026. El acceso es totalmente libre y gratuito. Horario de 8 de la mañana hasta las 6 de la tarde, hasta las 18 horas. Municipalidad de Nueva Alborada, ahí entonces les esperamos. Vamos a tener también sorteos y premios, exposición de orquídeas, ventas de plantas, stand de flores, asesoramiento y mucho más. Edición número 8 de la exposición de orquídeas y flores en el distrito de Nueva Alborada, belleza que florece, pasión que nos une. Vamos a contar también con la participación especial de la Asociación de Coleccionistas de Itapúa en Nueva Alborada. Entonces también el saludo para la Asociación de Coleccionistas de Itapúa, que van a estar también presentes en la octava edición de la Expo Orquídeas. Gracias a la señora María Pacinski, coordinadora de la cooperativa Colonias Unidas.

0: meses atrás, recién había terminado Navidad y Año Nuevo y ahora estamos así nomás a un pasito nuevamente de poder escuchar el din din don, ¿sí? Sí, después quieren que yo no me ponga vieja, Lucas. ¿Cómo hacemos, verdad? Impresionante cómo pasa el tiempo. Yo a veces quisiera tener el poder de detener el tiempo muchas veces, ¿sí? Pero no se puede. Bueno, vamos nuevamente con esta invitación, Lucas, porque tenemos actividades en el marco de San Miguel Ara, ¿sí? En la capilla San Miguel Arcángel de Arroyo Boná está organizando estas actividades para el domingo 27 de septiembre del 2026 a las 9 de la mañana. Santo Rosario Coronilla de San Miguel Arcángel, a las 9 y media, Letanía Cantada a Todos los Santos, a las 10, Santa Misa, a las 11 y cuarto, Sagrada Procesión con la imagen de San Miguel Arcángel y varias imágenes de santos patrones de distintos lugares, como la Virgen María Auxiliadora y Tupazuca Acupé. Y será encabezada también por varios jinetes de caballería como el Mariscal de San Miguel Arcángel, el señor Ever Franco, en compañía de su hijita sobre un pony, acompañada por la banda de música Santa Rosa de la ciudad de Encarnación. A las 12 horas, gran almuerzo con el delicioso asado a la estaca. Sí, delicioso asado a la estaca de novillo, 60.000 guaraníes nada más. Así también asado de chancho con ensalada, la porción de 30.000 guaraníes. Muslo con ensalada, 25.000 guaraníes. Habrá también muchas diversidades más de comidas. A las 13:20, diversas clases de danza, seguidamente con la gran fiesta bailable con el grupo Siomec de la ciudad de Encarnación. Entradas totalmente gratis. El martes también tenemos actividades, el martes 29 de septiembre, día de San Miguel Arcángel. Vamos a estar con la Santa Misa a las 19 horas al término Sagrada Procesión por las calles central de San Miguel Arcángel, Arroyo Poná, distrito de Camboreta. Durante la Santa Novena habrá Santa Misa. Les esperamos a todos los vecinos entonces para poder celebrar San Miguel Ara, ¿sí? Vamos a estar también sorteando la rifa que está en circulación. Valor de la rifa, 5.000 guaraníes con 46 hermosos premios. Y va a sortear el 29 de septiembre. También puedes reservar tu asado a la estaca al 0985-108-502 o al 0984-007-485. Invita cordialmente la comisión organizadora de la Capilla San Miguel Arcángel de Arroyo Poná. El saludo cordial para ellos, muchísimas gracias.
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0: Agradecemos al profesor Pedro Arnaldo Smith, actual concejal municipal y candidato a concejal por el distrito de Nueva Alborada por la lista 1, opción 3. Lista 1, opción 3, para elegir nuevamente al profesor Pedro Arnaldo Smith como concejal municipal del distrito de Nueva Alborada.
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0: Agradecemos también el respaldo y acompañamiento al señor Hugo Galeano, candidato a concejal municipal por el distrito de Nueva Alborada por el Partido de la Juventud, lista 21, opción 12. Lista 21, opción 12, para elegir a Hugo Galeano, candidato a concejal municipal por el distrito de Nueva Alborada, acompañando a la señora Mónica Yay, candidata a intendente 2026-2031 por el distrito de Nueva Alborada. 37 de la hora 15. Sí, el saludo va para la gente de Barrero Guazú que están en sintonía del programa. Hola, Reina, ¿qué tal? ¿Cómo estás? Dice, excelente como siempre el programa. Ana Soy dice, ¿me puedes pasar un lindo tema? Dice, de los forasteros. Excelente está el programa como siempre aquí en sintonía escuchándote, dice. Saludos para vos y para Lucas también. Éxitos, bendiciones. Gracias a la gente de Barrero Guazú, entonces, por estar allí también acompañándonos. Avanzamos. Lucas Cañete, más buena música.

Lucas Cañete, qué rápido pasa el tiempo. 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
5: Minutitos de la hora 15:45 ya, tarde de lunes 7 de septiembre del 2026. 18 grados de temperatura a estas horas, la máxima pronosticada también para la jornada va a ir descendiendo nuevamente en la tardecita noche, así que abrigarse bien en casa, ¿sí? Cuando van a salir del trabajo, más todavía si van a ir en motocicleta exponiéndose al frío, si al viento fuerte, abrigarse, sí, a cuidarse mucho porque hay muchas enfermedades respiratorias también.
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5: Hablando de enfermedades respiratorias también, sí, saludos para el compañero de trabajo Silvio Acuña Vareiro, que se encuentra enfermito, sí, está con muchos síntomas gripales, sí, y está también sin poder venir a trabajar, así que comprendemos también la situación, le deseamos pronta recuperación para que pueda nuevamente retomar su trabajo también y... Hay que cuidarse, sí, hay que cuidarse mucho también de todos los virus que circulan realmente, sí, porque todos son bastante fuertes también. Así que pronta recuperación al compañero de trabajo Silvio Acuña Vareiro, que hoy no estará por el programa de él, que siempre se inicia luego de mi programa, pero ya prontamente también esperamos su rápida recuperación, reincorporación también a su horario de trabajo, sí. Así que saludos, Silvio Acuña Vareiro, de todo el plantel que hacemos Tardes Mágicas. 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Agradecemos nuevamente a la joven profesional Florencia Alonso. Ella está como candidata a concejal municipal por el distrito de Nueva Alborada por el partido La Juventud, lista 21, opción 3. Lista 21, opción 3, Juventud y Compromiso por Nuestra Gente, acompañando a la señora Mónica Yay, candidata a intendente 2026-2031 por la lista 5, Alianza Nueva Alborada. No te vayas nunca, te amo. Saludamos y agradecemos nuevamente también a la presidenta de la Junta Municipal del Distrito Nueva Alborada, la señora Graciela Brites, y candidata a concejal municipal por el Distrito de Nueva Alborada. Por la lista 1, opción 6. Lista 1, opción 6, para elegir a la señora Graciela Brites, candidata a concejal municipal por el Distrito de Nueva Alborada. Acompaña y respalda Tardes Mágicas. Agradecemos al señor Adrián Sicún, candidato a concejal municipal por el Distrito de Nueva Alborada por la lista 21, opción 2. En lista 21, opción 2, acompañando a la señora Mónica Yay, candidata a intendente municipal por el Distrito de Nueva Alborada por la lista 5. Si quieres elegir al señor Adrián Sicún como concejal municipal por el Distrito de Nueva Alborada, entonces vota lista 21, opción 2. Lista 21, opción 2, candidato a concejal municipal por el Distrito de Nueva Alborada, el señor Adrián Sicún.

0: Acompaña y respalda Tardes Mágicas el señor Leonardo Galeano, candidato a concejal municipal por el distrito Nueva Alborada por la lista 5, Alianza Nueva Alborada, opción 3, lista 5, opción 3, para elegir al señor Leonardo Galeano como concejal municipal por el distrito de Nueva Alborada, acompañando a la señora Mónica Yay, candidata a intendente 2026-2031. Tal vez te olvides de mí, tal vez me olvide de ti. ¿Y luego qué pasará, Lucas?
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0: Y nos vamos, sí, nos vamos a despedir, Lucas, con el último bloquecito de la tarde. Sí, quedaron pedidos pendientes, ¿verdad, Lucas? Así lo voy, siempre se hace corta la tarde, pero tenemos toda la semanita, así que a no preocuparse. Sí, hoy recién lunes, Lucas, 12:08 nomás, ¿verdad? Así mismo. Bueno, nos vamos, nosotros nos despedimos con el bloque de la polca paraguaya, lo nuestro, Ñandemba Etete, despidiéndonos de Tardes Mágicas. Luego reiterarle nuevamente que el compañero de trabajo, Silvio Acuña Vareiro, no estará por problemas de salud en su programa habitual, pero ya retornará prontamente recuperado y ahí con mucha actitud positiva, mucha fuerza, ¿verdad, Lucas? Le esperamos por acá, ya se le extraña. Y nosotros vamos a estar con el programa exclusivo de la lista 5, Alianza Nueva Alborada, a partir de las 6 de la tarde. Así que no se muevan del dial. Sí, muchísimas gracias por la sintonía y la preferencia. Gracias, Lucas. Nos reencontramos mañana con Tardes Mágicas.

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1: Son las 3:54.
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1: Son las 5:54.
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0: Muy buenas tardes, Nueva Alborada. Estamos ya con el exclusivo de la lista 5, Alianza Nueva Alborada. El programa exclusivo para poder dialogar, conversar, acompañarte cada tarde con las propuestas de nuestra futura candidata a intendente por el distrito de Nueva Alborada, la señora Mónica Yay. Comenzamos este espacio especial dedicado a conocer las propuestas, ideas y proyectos de la Alianza Nueva Alborada Lista 5 de cara a las próximas elecciones municipales. Un espacio para escuchar, dialogar y conocer de primera mano la visión de quien aspira a conducir los destinos de nuestro distrito, la señora Mónica Yay, candidata a intendenta municipal por el distrito de Nueva Alborada. También vamos a estar conociendo a los candidatos a concejales que acompañan a la lista 5 Alianza Nueva Alborada. Y también por la lista 21, Partido de la Juventud. Tenemos 24 candidatos a concejales también con sus propuestas de trabajo, encarando también este proyecto maravilloso de la lista 5, Alianza Nueva Alborada. Durante este programa estaremos compartiendo información sobre sus principales propuestas, conversando también con los protagonistas que son los candidatos a concejales y nuestra futura intendenta, la señora Mónica Yay, candidata por la lista 5 Alianza Nueva Alborada. También vamos a estar hablando, dialogando muy de cerca con toda la gente que acompaña la lista 5, ver las necesidades del distrito, la comunidad y dando a conocer también los proyectos que forman parte de su candidatura. Todos confían, saben quién. Hermosa tarde del lunes, Lucas, sí, 2 minutitos de las 18 horas, tarde de lunes 7 de septiembre, con temperatura fresquita nuevamente esta tardecita noche. Nosotros estamos acompañando ya el programa exclusivo de la lista 5 Alianza Nueva Alborada. Saludamos a nuestro compañero de trabajo que está ausente. Sí, el señor Silvio Acuña Vareiro por problemitas de salud. Esperamos pronta recuperación para que pueda nuevamente acoplarse al equipo de trabajo. Así que el saludo cordial para él, mucha fuerza, mucho embarete le mandamos desde acá, ¿verdad, Lucas? Sí, para que se mejore prontito y pueda acompañarnos nuevamente también con el programa exclusivo de la lista 5. Ya me acompaña el compañero de trabajo 24-7 acá, Lucas Cañete. Él no se enferma luego casi, ¿verdad, Lucas? Sí, bastante fuertecita es su defensa, ¿sí? Todos pasamos por gripe, pero él ahí siempre continúa ahí bien atento al programa también. Entonces va a estar acompañándonos en la selección musical, la puesta al aire, poniendo todo a punto también para que el programa salga espectacular. La fuerza que nos representa. Saludamos ya a todos los barrios de nuestro querido distrito Nueva Alborada. ¿Cómo están, gente maravillosa de los distintos ramales del distrito de Nueva Alborada? Sí, sabemos que llegamos de norte a sur, de este y oeste, con el dial la 87.9. Y así también los que nos acompañan desde lejos, Lucas. Así como acompañan a la lista 5 también desde lejos, hay gente que está en otros sectores, ¿sí? Otras ciudades y también fuera del país, a la gente de Buenos Aires, Argentina, que tenemos muchos seguidores por ahí también. Entonces el saludo y el abrazo afectuoso para todos. Gracias por sintonizar el programa exclusivo de la lista 5 Alianza Nueva Alborada. Mónica Intendenta, la fuerza que nos representa. Lucas, prepara el mensajero permanente de la radio para habilitar ya en la tarde también para que puedan enviar sus mensajitos de aliento a nuestra futura candidata a intendente por el distrito Nueva Alborada y también así a los concejales, ¿sí? También hay una elección espectacular entre los concejales, Lucas. Una selección espectacular que podemos elegir y optar por el que más consideremos capaz para ese puesto, ¿sí? Con ese candidato amigo que viene trabajando ya por su pueblo, haciendo ya muchas cosas, gestionando, ayudando. Eso es muy importante, así que la labor ya de estos candidatos a concejales también, con el respaldo permanente a nuestra futura intendente, la señora Mónica Shay. Compartimos al aire, mensajero permanente de la radio, para que se puedan comunicar vía WhatsApp con nosotros.
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0: Excelente, sí, a ese número me envían audio, si pueden también mensaje escrito, obviamente fotitos que están haciendo ahí, escuchándonos en esta tarde, y obviamente también nos acompañan entonces con sus mensajes de aliento. Escríbanos también desde dónde están escuchando el programa y desde dónde acompañan a la lista 5 Alianza Nueva Alborada.
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0: Emocionante, Lucas, lo que se vivió el viernes, ¿sí? En esta, primeramente, una caravana improvisada fue, no fue planeado ni nada, surgió así nomás, a flor de piel lo que se pudo vivir, una emoción increíble, ¿sí? Ese pirí que te agarra, flor de piel. A ver, a tanta gente acoplándose, diciendo, yo voy a acompañar, yo voy a estar ahí, yo voy a ayudar, ¿sí? Y estuvieron ahí con sus vehículos, muchísimos jóvenes con motocicleta, Lucas, increíble lo que fue. Ni yo lo podía imaginar, salí acá del programa, del exclusivo, salí afuera y no podía creer la cantidad de vehículos, ¿sí? Lleno aquí el predio de la 87.9, después los caminos nuevamente, ya yendo hacia la reunión barrial que teníamos en la zona de Tres Palmitos. Increíble, ¿sí? Una fiesta, fue algo emocionante, ¿sí? Nuestra candidata a intendenta ni estaba enterada, Lucas. Le invitaron de último momento ya a unirse a esa caravana y para ella fue una sorpresa total, ¿sí? Se quedó anodada, nada, ¿sí? Así como emocionada, sin palabras, así como yo a veces también me quedo por lo emocionante que fue vivir eso. Eso fue, entonces, antes de la reunión barrial ahí en la zona de Tres Palmitos. Y ni te cuento lo que fue, Lucas, la reunión, ¿sí? Emocionante, ¿sí? Se sintió ese respaldo incondicional de la gente, así como venimos escuchando a esa gente que se van acoplando solitas, Lucas, ¿sí? No hay obligación de nada, nadie les obliga a ir a las reuniones, nadie le obliga a hacer caravana, nadie le obliga a nada a esta gente, y eso es lo que más emociona. ¿Por qué? Porque no hay un interés de por medio de los candidatos a concejales ni de la futura intendenta, sino que la gente dice, yo voy a estar contigo, Mónica, yo te voy a acompañar, señora Mónica, yo voy a estar con los candidatos a concejales, vamos a estar con la lista 5 de punta a punta, acompañando en todo lo que surja, en todo lo que el equipo de trabajo vaya implementando. Y nosotros aquí en este grupo, Lucas, de la lista 5, todos los días es sorpresa, ¿sí? Todos los días nos sorprendemos con gente que no creemos que va a darnos ese respaldo así incondicional, sin pedir nada a cambio, ¿sí? Yo voy a ir a votar por la señora Mónica Shay, no necesito pedirle nada en este momento. Yo sé que cuando ella asuma, todo va a ir fluyendo, todo va a ir avanzando, ¿sí? Todo va a ir cambiando. Necesitamos el cambio en Nueva Alborada. Es lo que escuchamos todos los días. Es la esperanza latente, ¿sí? De cada familia, de cada ser humano que siente y vive lo que pasamos en épocas anteriores, ¿sí? Es como el cansancio y el hartazgo que tenemos, ¿sí? De que esto continúe como estaba. No queremos eso, queremos el cambio. Estamos trabajando en eso, estamos todos los días caminando barrio por barrio. Nuestra candidata a intendente y sus colaboradores, todo el equipo de trabajo, los concejales, todos los días se levantan tempranito, Lucas, para poder caminar barrio por barrio, sector por sector, ramal por ramal, ¿sí? Por más que no haya caminos, en esas picadas pequeñas igual vas a encontrar al equipo de la lista 5 trabajando, caminando. No hay piedra que nos detenga. ¿Por qué? Porque ustedes valen la pena, gente de Nueva Alborada. Vamos a estar acompañándoles, dándoles ese hombro para salir adelante. Porque la gente de Nueva Alborada es guapa, es capaz y sabe que todo esto se puede lograr con alguien que merece nuestro voto de confianza este 4 de octubre, que es la señora Mónica Yay, candidata a intendente por la lista 5, Alianza Nueva Alborada. Hoy quiero agradecer a toda esa gente que se sumó a la caravana, sí, a esos que se fueron, Lucas, increíble. Nosotros íbamos avanzando y de sus casas iban saliendo, iban acoplándose, iban acompañándonos. Eran kilómetros, sí, de caravana, y fue hasta llegar, creo que llegamos en una hora por ahí al lugar de encuentro, de reunión. Una hora y media tardamos porque éramos muchos vehículos, sí, íbamos ahí con las músicas, con esa juventud gritando a todo pulmón. Quiero agradecer también a esa juventud maravillosa que ama, que respalda a la señora Mónica Yay. Que se siente en cada reunión también cuando la señora Mónica Yay nombra a esos jóvenes también. Se siente esa emoción de ella en la voz quebrada que muchas veces en las reuniones le escuchamos. ¿Por qué? Porque es una persona sensible que llega al público, que llega a la gente de Nueva Alborada muy dentro de su corazón. Y los jóvenes también con ese respaldo, con esa esperanza, con esa fe puesta en la persona de la señora Mónica Yay. Así que a los jóvenes que estuvieron acompañando la caravana, la reunión, llegamos, era un bullicio total. La gente de Tres Palmitos, gracias a todos los sectores aledaños también que se sumaron, que fueron a escuchar la propuesta de la señora Mónica Yay, a charlar, a vivir una noche súper linda, mágica fue esa noche, Lucas. Y realmente tenés que vivirlo para sentirlos muchas veces. Es por eso que a mí me gusta también asistir a las reuniones, porque ahí podés ver de cerca todo lo que pasa, todo lo que se siente. ¿Por qué? Porque sabemos que si estamos ahí cerca, podemos también ver de primera mano. No que nos cuenten, ¿verdad? A veces cuando te cuentan algo nomás no te imaginas lo que se siente, no te imaginas lo que es vivir ese momento. Así que agradecida con la gente de la zona de Tres Palmitos y alrededores. Sí, hay calle B18 en el Salón Ogawazú. Se vivió esta reunión el viernes, que fue un éxito total. Agradecida con cada familia que estuvo ahí acompañando a nuestra candidata a intendente por el distrito de Nueva Alborada, la señora Mónica Yay. Así mismo, el cambio ya se siente, ¿sí? Eso está latente en todos nosotros. Sabemos que estamos ya a pocos días de poder vivir esto, que lo sentimos ya, ¿sí? Ahí cerca, ¿sí? Donde todo el distrito de Nueva Alborada va a estar depositando su confianza en la persona de la señora Mónica Yay, en todo su equipo de trabajo, en su equipo de concejales. Gente maravillosa, familias honestas, trabajadoras, que están ahí también con sus familias, trabajando ya para poder hacer muchísimas cosas en el distrito. Una fiesta total fue, y nuevamente agradecer a todos por acompañarnos siempre en las reuniones barriales. Ya vamos a tener también esta próxima reunión, en la cual también vamos a invitar a la gente a poder sumarse nuevamente, a poder ir a escuchar las propuestas de nuestra futura intendenta, así también a conocer a los concejales y obviamente también ver sus propuestas de trabajo en miras ya a las elecciones municipales del próximo 4 de octubre. Ahí nomás ya, Lucas, ¿sí? A ver, quedan 1, 2, 3 semanitas libres tenemos. El domingo 4 de octubre. Todo esto va a ser posible ya de manos de la lista 5, Alianza Nueva Alborada. Todo lo que soñamos en cambiar, todo lo que se puede hacer en el distrito, que es tan hermoso, siempre digo y no me canso de decir, pero yo, así como muchas personas, también estuve lejos de mi lugar de nacimiento mucho tiempo y sé lo que es Nueva Alborada. Cualquier ser humano sobre el planeta va a elegir con muchas ganas vivir en el distrito de Nueva Alborada, porque tenemos todo y podemos tener mucho más, porque tenemos la capacidad de mucho más, ya que somos un lugar bastante lindo, productivo, un lugar con gente maravillosa, gente buena, capaz, trabajadora. Necesitamos en la municipalidad una autoridad que vea por su gente, ¿sí? Que trabaje, que gestione, que realice y que acompañe, que tenga esa sinceridad de poder acompañar a su pueblo, que tenga también esa confianza de todo el pueblo para poder trabajar de la mano con la gente del pueblo, acompañar cada actividad, ¿sí? Actividad social, actividad laboral, estar siempre con las instituciones, ¿sí? Trabajando por las clases sociales, ¿sí? También acompañando a los jóvenes, acompañando el deporte, acompañando a los artistas nacionales aquí del distrito, ¿sí? Las que son de la localidad del distrito, ¿no? Alborada. Escuchábamos a este gran requintista, Lucas, que tenemos en el distrito de Nueva Alborada. En la fiesta del distrito de Nueva Alborada, Marcelo Riquelme, requintista reconocido también del distrito, que recorrió el país también llevando su talento y su música. Y decía, después de 5 años nos volvemos a encontrar pueblo de Nueva Alborada. Y eso duele, Lucas. Si vos escuchás de primera mano, de la voz quebrada de este artista también, decir con impotencia, después de 5 años, Nueva Alborada, nos volvemos a ver. Estuve abandonado, no tuve respaldo de nadie más, nunca más volví a pisar el escenario del distrito de Nueva Alborada, del tinglado municipal. Yo no lo podía ni siquiera imaginar, porque hace un montón, también hace mucho tiempo que no estoy en una celebración del distrito, tengo que decirlo. Y esta vez por invitación de primera mano del intendente, del actual intendente, el señor Juan Alberto Jau, intendente del distrito de Nueva Alborada, pude estar con mi familia, con mi madre, que hace muchísimo no estábamos asistiendo en un festival así. Excelente. Felicitaciones nuevamente al intendente municipal, a todo su equipo de concejales que trabajaron con él. Muy lindo el festival, sí, emocionante. Así que estuve ahí durante el festival. Y lo que recalco y lo que más se sintió es eso que recalco y dijo este artista del distrito de Nueva Alborada. Así que también ese acompañamiento a nuestros grandes talentos es totalmente necesario en el distrito. Por eso tenemos una persona capaz, una persona transparente, ¿sí? Que va a cuidar de nuestros recursos, que va a cuidar de todo lo que venga destinado para estos artistas, lo que venga destinado para el deporte, lo que venga destinado para las ayudas sociales, porque todo eso, gente, va a llegar, ¿sí? Los bonos, la tercera edad, el tecoporá, tenonderá, esos pagos sociales que son del gobierno nacional van a llegar. No es porque A o B persona está de intendente nomás va a venir. Va a llegar. Y no es también como muchos dicen, no, porque si no se si eso es luego del gobierno, va a llegar sí o sí, que va a llegar nomás luego. No es así. También obviamente que la que está a cargo en la municipalidad, el intendente, la intendenta, entonces tiene que procurar por su gente. Sabemos eso, pero hay gente capacitada, ¿sí? Y sabemos que detrás de la señora Mónica ya iba a haber un equipo maravilloso de trabajo en la municipalidad. Iba a haber por toda esa gente. Y vamos a ser una autoridad presente cuando ustedes vayan a golpear ahí la puerta.

la municipalidad, vamos a encontrar la cara de la señora Mónica Yay y su equipo de trabajo. Cuando vamos junto a uno de los concejales, le vamos a encontrar ahí trabajando para el pueblo y con el pueblo. No es que vamos a ir y no vamos a encontrar a nadie, porque el actual intendente no hace horas de oficina en la municipalidad, o porque no encontramos a personas idóneas para poder gestionar, para poder ayudarnos. Para eso tenemos que poner gente capaz enfrente de la administración de nuestra municipalidad, ¿sí? De nuestra comunidad. En todo es así. Por eso les digo, ¿sí? Todas esas ayudas, esos programas sociales de lo que es nuestra autoridades, ¿sí? Del gobierno nacional van a llegar. Sí, van a llegar, porque vamos a tener gente capaz que van a estar peleando para que todo eso llegue a quienes deberían llegar, ¿sí? A la gente que de verdad necesita, a la gente que de verdad se merece esa ayuda, gente que muchas veces está incapacitada. Escuchamos a veces esos audios y te da una impotencia increíble. 10 años, 15 años en cama, postrada por una enfermedad, y no tienen. No tienen su sueldo de incapacidad, Lucas. Tenemos muchísimas familias que tienen familias con discapacidades o con capacidades diferentes, ¿sí? Que tienen que tener un sueldito para poder ayudar a costear sus gastos. Porque tener una persona especial en casa no es fácil. Tiene sus gastos, tiene sus medicamentos, sus tratamientos. Y para eso necesitamos el respaldo de las autoridades, porque muchas veces con lo que nosotros ganamos, con nuestras changuitas nomás, con nuestro trabajito, no podemos costear esos gastos. En el ámbito de la salud, Lucas, siempre es tan sensible este lugar también. Muchísimas personas de la tercera edad, muchísimos niños, ahora con los cambios de clima, con gripe. Personas de la tercera edad que necesitan sus medicamentos. Sabemos que cuando llegamos a la tercera edad también ya tenemos enfermedades de base. Deben haber los medicamentos que mínimamente son para la presión arterial. Todos casi tienen problemas de presión arterial. Muchas veces ni eso se consigue en los puestos de salud. Y lo digo con experiencia, ¿sí? Entonces todo eso tenemos que poner gente capaz que nos pueda ayudar en todo eso. Y yo creo que la gente ya sabe, ¿sí? Ya sabe, no hace falta hablar mal de nadie ni decir incoherencias tampoco. Yo siempre aprendo también todos los días, pero les puedo decir que al elegir a la señora Mónica Yay como intendenta del distrito de Nueva Alborada, no se van a equivocar ni un poquito. Y en menos de un año va a ser muchísimo más de lo que ustedes pueden imaginarse. Y lo van a ver porque esto es una realidad ya. Porque la gente ya eligió, la gente ya decidió, la masa ya se volcó de lleno a este equipo de trabajo. Quiero saludar en esta tarde también a todo el equipo de la lista 5, a los punteros, a los que están activando en los distintos barrios. Muchos son jóvenes también, Lucas. Escuchábamos a esta joven la otra vez, decía: yo no soy votante, pero estoy al 100 y al 1000 con la señora Mónica Yay, porque yo sé que algún momento voy a necesitar que ella me represente, porque yo sé que no voy a defraudar esa confianza que ella me tiene y que yo le tengo, porque sabemos que no nos va a decepcionar, porque sabemos que va a luchar por todos los jóvenes también, por sus derechos, por todo lo que los jóvenes necesitan también en el distrito. Bueno, Lucas, vamos a escuchar un tema musical, ¿te parece? Y ya volvemos para compartir, sí, también la invitación para la fecha ya de la próxima reunión barrial que ya tenemos a mano.

0: Excelente, 28 minutitos de la hora 18, 28 minutitos de las 6 de la tarde. Nosotros seguimos acompañándoles con el programa exclusivo de la Lista 5, Alianza Nueva Alborada, llevando a la Intendencia Municipal a la señora Mónica Yay, candidata a Intendente 2026-2031. Lista 5, Alianza Nueva Alborada, la fuerza que nos representa.
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0: Vamos compartiendo mensajitos también que van llegando en mesa de trabajo. Muchísimas gracias. Buenas tardes, Reina. Dice, excelente el programa. Un saludo especial a nuestra candidata. Vamos hasta el triunfo final, me dice Ignacia. Muchísimas gracias. Buenas tardes para todos, dice, saludos a la señora Mónica Yay, dice, le quiere saludar el señor Juan Carlos Morales desde Buenos Aires, siempre escuchamos el programa Familia Balbuena Lima, dice, muchísimas gracias. Entonces, saludo para el señor Juan Carlos Morales, que nos escucha desde Buenos Aires, Argentina, y saludos para la familia Balbuena también, apoyo total a la señora Mónica Yay. Más mensajes. Hola, ¿cómo estás? Espero que bien. Dice, saludos a la futura intendenta del Distrito Nueva Alborada y a su equipo de trabajo, dice. Familia Portillo de Puerto Cantera. Muchísimas gracias a Lady, entonces, que nos está acompañando también en esta tarde. Saludos para la familia Portillo, Puerto Cantera presente en esta tarde. Sí, apoyo total a la Lista 5. Alianza Nueva Alborada de la señora Mónica Yay. Hola, ¿qué tal, Reina? Qué alegría escuchar el hermoso programa, dice.

0: a los padres que están ahí a full con la lista 5 también, toda la familia, así que muchísimas gracias.
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0: Otro mensaje. Hola, Reina y Lucas, estoy escuchando el programa Fuerza Lista 5 de punta a punta. Tenemos que hacer la caravana del triunfo al final de la campaña, dice. Fuerza la señora Mónica, Puerto Cantera presente, dice. Saludos a la gente de Puerto Cantera, la terminación 384. Gracias. Claro que sí, sí, muchísimas gracias. Hola, Reina, está muy lindo el programa, dice. Estamos escuchando y apoyando a la lista 5 desde F15, somos Rosario Acosta, dice. Saludos para la familia Acosta, entonces, allí también desde la zona de F15. Apoyo total a la lista 5, a la señora Mónica Yay. Entonces, desde esa zona. Buenas tardes, se siente, dice, presente Mónica Intendente, lista 5 de punta a punta. Muchísimas gracias. Desde la zona de calle C, sí, el saludo para Nora Lisa y para su marido también. Muchísimas gracias por estar allí acompañando a la lista 5. Otro mensaje, hasta el final del triunfo, dice, ya está hecho, dice. El 4, levantamos la bandera de Alborada y Unión e Igualdad a trabajar, dice José Gamarra. Saludos, sí, a José Gamarra y familia también. Hasta la final, el triunfo ya está hecho, dice. Sí, espectacular. El 4 de octubre levantamos la bandera de Alborada, Unión e Igualdad, dice, y a trabajar. Excelente, me encanta la actitud. Sí, espectacular. Bueno, otro mensaje. Buenas tardes, Reina. Soy Juan Carlos Morales desde Buenos Aires, Argentina. Mi apoyo total para la señora Mónica y su gran equipo. Ahí voy a estar para el 4 de octubre, dice, aportando mi granito de arena. Vamos por un Nueva Alborada mejor. Saludos para mi amigo Claudio Balbuena de Puerto Paraíso, dice, y a mi amigo Darío Arce, y fuerza la lista 5, dice, caramba, espectacular, me encanta. Sí, saludos entonces, Juan Carlos Morales, desde Buenos Aires, Argentina, también respaldo absoluto a la lista 5, Alianza Nueva Alborada. Muchísimos mensajes, Lucas. Voy a leer uno más y después ya continuamos con la invitación para la reunión, ¿sí? Buenas tardes, señora Reina. Dice, estoy escuchando el programa y quiero recalcar que fue un éxito total el aniversario de nuestro distrito. Dice, sin ningún detalle de problema alguno. Dice, todo salió de 10 puntos. Casi las 4:30 terminó la fiesta y la gente todo abrazado querían bailar más, dice, la parte de seguridad impecable de parte nuestro y la policía, dice. Así que muchísimas gracias al señor Inocencio Sanabria también por compartir con nosotros este mensaje también, que es muy favorecedor, sí, impecable. Toda la organización fue impecable desde el inicio hasta el término del festival. Así que felicitaciones nuevamente al actual intendente municipal del distrito de Nueva Alborada, el señor Juan Alberto Jao, y equipo de concejales que acompañaron con este trabajo arduo de la organización de este evento.
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0: Bueno, ya tenemos fecha. Sí, la gente que está esperando. Entonces, la fecha de la próxima reunión barrial será en calle E16 y alrededores. Así que, entonces, ahí nos encontramos. Mañana martes 8 de septiembre a las 19:30 horas en el Salón de la Iglesia San Juan. Tu participación hace la diferencia. Así que la invitación hecha de manos de la señora Mónica Yay, candidata a intendente municipal por el distrito del distrito de Nueva Alborada. Esto entonces va a ser en el Salón de la Iglesia San Juan. Ahí la gente, calle E16 y alrededores, cordialmente invitados a todos los que le quedan cerca. Entonces pueden participar de esta reunión donde vamos a estar escuchando a nuestra futura candidata, a nuestra futura intendenta, ¿sí? Por el distrito de Nueva Alborada, la señora Mónica Yay.

así también a su grupo de concejales, sí, que tenemos por la lista 5 y la lista 21. Ahí les esperamos entonces a toda esa gente maravillosa mañana martes 8 de septiembre.

0: Otro mensajito, Lucas, y después vamos a ir ya con la lista de concejales, sí, que acompañan a nuestra futura intendenta, la señora Mónica Yay, por la lista 5, Alianza Nueva Alborada, la fuerza que nos representa, unión e igualdad, sí, unión para poder trabajar todos juntos, igualdad con oportunidades para todos.
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0: Hola Reina, ¿cómo estás? Excelente el programa, dice la señora Mónica Yay, no solamente llega a los niños, dice, a los adultos mayores y a la gente que le quiere de todo corazón. Muchos éxitos le deseamos, dice, somos de Barrero Guazú, iremos a votar por la lista 5 de punta a punta, dice, familia Fariña somos. Excelente el programa acá escuchándote, dice, muchísimas gracias, entonces a la familia Fariña también. De la zona de Barrero Guazú. Iremos a votar por la lista 5 de punta a punta, me dice también la amiga. Muchísimas gracias. Otro mensajito. Buenas tardes, Reina. Estamos escuchando el programa desde calle E13. Dice, soy Alejandra Almada. También escuchar, dice... Están escuchando el programa mi suegro y mi suegra, dice, mucha fuerza para Mónica, muchísimas gracias, saludos entonces a los suegros de la amiga Alejandra Almada de calle E13 que está ahí en sintonía, muchísimas gracias.
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0: Hola, ¿qué tal? Dice, ya se nota leguas, la gente quiere el cambio, dice, ya no hay vuelta atrás, lista 5 de punta a punta, me dice esta terminación 049, muchísimas gracias, y así será sin ninguna duda, Lucas, ¿sí? No hay ya ni tiempo para dudar, ¿sí? Esto ya es un hecho, ¿por qué? Porque la gente eligió. Porque la gente ya eligió, ¿sí? Vos sabés cuando las personas están totalmente convencidas de algo, Lucas. Ya no cambiamos por nada, ¿sí? Ya no se vende, no se compra, no se engaña. Ya ninguna estrategia de engaño le puede llegar a preocupar a la gente que ya decidió, ¿sí? La gente ya decidió y esto lo va a demostrar el 4 de octubre próximo. Cuando las urnas se llenen de la lista 5 de punta a punta y podamos todos entonces trabajar por un futuro mejor para el distrito de Nueva Alborada. Bueno, vamos Lucas ya con la lista de concejales por la lista 5, candidatos a concejales municipales por el distrito de Nueva Alborada. Acompañando a la señora Mónica Yay, candidata a intendente por el distrito de Nueva Alborada, por la lista 5, Alianza Nueva Alborada. Candidatos a concejales municipales, sí, por la lista 5, Alianza Nueva Alborada. En la opción número 1 tenemos al licenciado Basilio Pereira. Opción 1, candidato a concejal municipal por el distrito de Nueva Alborada.
1: 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Se siente.
0: En la opción número 2, candidato a concejal municipal por el distrito de Nueva Alborada, por la lista 5, Alianza Nueva Alborada, tenemos a Gustavo Williams. Gustavo Williams, opción 2, candidato a concejal municipal por el distrito de Nueva Alborada, por la lista 5, Alianza Nueva Alborada. En la opción número 3, nos acompaña también, acompañando a la señora Mónica Yay, candidata a intendente por el distrito de Nueva Alborada, por la lista 5, Alianza Nueva Alborada. En la opción número 3, el señor Leonardo Galeano.
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0: Candidata a concejal municipal por el distrito de Nueva Alborada, por la lista 5, Alianza Nueva Alborada. Opción 4, Rosana Rojas.
1: Mónica intendenta, la
0: candidato a concejal municipal por el distrito de Nueva Alborada, por la lista 5, Alianza.

0: Alianza Nueva Alborada. Opción número 5, Cornelio Osorio. Acompañando a la señora Mónica Yay, candidata a intendente municipal por el distrito Nueva Alborada, candidato a concejal por la lista 5, Alianza Nueva Alborada. Opción 6, el señor Emilio Kellner. Mónica intendenta. Candidato a concejal municipal por el distrito Nueva Alborada por la lista 5, Alianza Nueva Alborada. En la opción número 7, Antonio Galeano. Candidato a concejal municipal por el distrito de Nueva Alborada por la opción número 8. Acompañando a la señora Mónica Yay, candidata a intendente municipal por el distrito de Nueva Alborada por la lista 5, Alianza Nueva Alborada. En la opción número 8 nos acompaña el señor Luis González. Candidato a concejal municipal por el distrito de Nueva Alborada por la lista 5, Alianza Nueva Alborada. Opción número 9, Fabián Alvarenga. Candidata a concejal municipal por el distrito de Nueva Alborada por la lista 5, Alianza Nueva Alborada. En la opción número 10, la señora Blanca Caballero. Candidato a concejal municipal por el distrito de Nueva Alborada por la lista 5, Alianza Nueva Alborada. En la opción número 11, el profesor Enrique Domínguez. Candidatos a concejales municipales por el distrito de Nueva Alborada por la lista 5, Alianza Nueva Alborada. Acompañando a la señora Mónica Yay, candidata a intendente 2026-2031, la fuerza que nos representa. Excelente, sí, estos fueron los candidatos a concejales por la lista 5, Alianza Nueva Alborada. Ahora vamos con los candidatos a concejales municipales por la lista 21, Partido de la Juventud. Este equipo también de 12 concejales guapos, valientes, que acompaña a la señora Mónica Yay. Candidatos a concejales municipales por el distrito de Nueva Alborada por la lista 21, Partido de la Juventud. En la opción número 1 tenemos al joven Alan López. Candidato a concejal municipal por el distrito de Nueva Alborada por la lista 21, Partido de la Juventud. En la opción número 2 tenemos al señor Adrián Sicún. Candidata a concejala municipal por el distrito de Nueva Alborada por la lista 21, Partido de la Juventud. Tenemos a la joven profesional en la opción número 3, Florencia Alonso. Candidatos a concejales municipales por el distrito de Nueva Alborada por la lista 21, Partido de la Juventud. En la opción número 4, el señor Wilson Amarilla. Candidato a concejal municipal por el distrito de Nueva Alborada por la lista 21, Partido de la Juventud. En la opción número 5 tenemos a Zacarías Benítez. Candidata a concejala municipal por el distrito de Nueva Alborada por la lista 21, Partido de la Juventud. En la opción número 6 tenemos a Karina Lima. Candidata a concejala municipal por el distrito de Nueva Alborada por la lista 21, Partido de la Juventud. Tenemos en la opción número 7 a la señora Mirta Frey. Candidato a concejal municipal por el distrito de Nueva Alborada por la lista 21, Partido de la Juventud. En la opción número 8 tenemos al señor Máximo Osorio. Candidato a concejal municipal por la lista 21, Partido de la Juventud. Opción número 9 tenemos al profesor Rubén Acosta. Candidatos a concejales municipales por el distrito de Nueva Alborada por la lista 21, Partido de la Juventud. En la opción número 10 tenemos a la señora Jacinta Rojas. Mónica intendenta, la fuerza que Candidata a concejala municipal por el distrito de Nueva Alborada, por la lista 21, Partido de la Juventud, en la opción 11, tenemos a María López. Candidatos a concejales municipales por el distrito de Nueva Alborada, por la lista 21, Partido de la Juventud, en la opción 12, tenemos al señor Hugo Galeano. 12 flamantes candidatos por la lista 21, Partido de la Juventud, acompañando a la señora Mónica Yay, candidata a intendente 2026-2031. Candidata a intendente por el distrito de Nueva Alborada, por la lista 5, Alianza Nueva Alborada, la fuerza que nos representa. Excelente, Lucas. Sí, nuestra lista de grandes valientes, sí, que van a estar acompañando a la señora Mónica Yay, ya están acompañándole en este arduo trabajo también de poder recorrer todo el distrito, siempre acompañando a la gente que necesita en distintas actividades, también de esta manera sabiendo ya de todas las necesidades del distrito, recorriendo palmo a palmo, codo a codo el distrito de Nueva Alborada, entonces con esta fuerza de poder avanzar, de poder traer cosas positivas en el distrito, de poder estar mejor. El cambio por eso ya es una realidad latente, porque ya está palpitando en cada corazón de cada alboradense que siente que se puede mucho más, que se puede estar mejor, que la señora Mónica Yay es nuestra gran opción. No perdamos esta opción, esta gran capacidad de esta gran mujer que está enfrente de esta lista, la lista 5, Alianza Nueva Alborada. Sabemos de su capacidad, de su grandeza, de su humanidad, de su humildad. Sabemos que siempre estuvo activa en muchísimas actividades sociales, ayudando siempre a la gente que más lo necesita. Así que sabemos que es digna representante de nuestro distrito y que siempre va a estar sufriendo, acompañando, viviendo palmo a palmo todas las necesidades del distrito. Sabemos que el 4 de octubre no nos vamos a equivocar, porque ya sabemos que el cambio está a la vuelta de la esquina. Faltan pocos días, así que gente de Nueva Alborada, vamos sumándonos, vamos avanzando, vamos caminando juntos esta gran esperanza que tiene todo un pueblo en la persona de la señora Mónica Yay, nuestra candidata a intendente por el distrito de Nueva Alborada, por la lista 5, Alianza Nueva Alborada. Mensajes, buenas tardes, apoyo total para la lista 5, vamos que ya falta poco para que Mónica sea nuestra intendenta, me dice Gladys Sanabria, saludos para ella, el bracero ahí Gladys, legalmente me hace falta en los piecitos Lucas, sí, excelente, desde la una por ahí estoy acá Punata, así estamos. Sí, fresquita la tarde. A full escuchando el programa, dice, con mi brasero y tomando un matecito. Qué lindo, sí, qué lindo el hogar. En el calor del hogar ahí, disfrutando la tarde con el programa. Con toda la esperanza puesta también en la lista 5. Muchísimas gracias, Gladys, por compartir también este lindo mensaje con nosotros.
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0: Saludos a todo el equipo de la lista 5, sí, a todos los integrantes, cada uno de los integrantes del grupo también de la lista 5, que están trabajando cada uno en su barrio también, así como decía, a los punteros, sí, a los que están activando al equipo todo el tiempo. Mi gratitud, sí, mis saludos, mucha fuerza, sí, a seguir avanzando, que falta poco, falta cada vez más poco, estamos ya a la vuelta de la esquina del 4 de octubre, donde vamos a estar marcando esa gran diferencia, donde vamos a hacer ese gran cambio que todo el distrito de Nueva Alborada se merece. Bueno, Lucas, saludamos nuevamente al compañero de trabajo Silvio Acuña Vareiro. Le deseamos pronta recuperación. Está atravesando un cuadro gripal muy fuerte. Sí, vamos a ver cuándo puede nuevamente reincorporarse al trabajo. Muchísima fuerza para él, sí, a tomar todos los cuidados necesarios entonces para que pueda muy pronto estar con nosotros nuevamente en mesa de trabajo. A todo el equipo de la lista 5 también, mi saludo, muchísimas gracias. Nos vamos despidiendo, Lucas. Vamos a cerrar con un temita más. Muchísimas gracias por la preferencia, por la sintonía de cada tarde. Dios mediante, nos encontramos nuevamente, ¿sí?, con otro programa similar en el mismo horario. Muchísimas gracias. Chau, chau.

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1: Son las 6:54.
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Muy pero muy buenas noches a toda la audiencia de la radio Nueva Alborada, la 87.9, y del programa Junto, mira un poco, del programa Jesús te ama. Qué cosa, como la costumbre del programa que antes hacíamos Juntos en Armonía. Y bueno, queda en la computadora también, ¿eh? ¿Qué tal, Luca? ¿Cómo estás? Ahí tenemos a Luca ya preparando ya los himnos de alabanza. Y bueno, puedo estar hoy nuevamente con todos ustedes. Lunes 7 de septiembre, ya. Bueno, pasamos nomás agosto. Y ya llegamos a septiembre. 7 de septiembre del año 2026. Muy bien. ¿Cómo están, querida audiencia? Creo que todo bien. Ojalá, tengo entendido que todo bien. Este lunes, un lunes muy hermoso realmente, un clima también bastante hermoso, porque muy lindo el clima. No hace mucho frío, no hace nada de calor también. Bueno, pero gracias a Dios podemos decir, yo puedo dar gracias a Dios que puedo estar nuevamente con todos ustedes para compartir palabra de Dios, palabra de la Biblia, la Sagrada Escritura, donde podemos aprender juntos muchas cosas. Bueno, te puede enviar tu mensaje o también enviar tu audio al 0985, el número de la radio, del celular de la radio, 0985 80 72 35, y también mi celular que tengo conmigo, el 0985 714 183, 714 183. Estamos en el programa Jesús te ama, programación de todos los lunes de 19 a 20 horas, una horita de bendición, puedo decir, porque cómo no va a ser bendición hablar la palabra de Dios y compartir, cierto, eso que vale más que todo, compartir la palabra de Dios. Entonces, que Dios bendiga a cada uno que están ya en sintonía y lo que van a estar también en esta noche. Ya la hora pasó tan rápido, vine bastante rápido, porque cuando miré mi horario ya estaba por llegar, pero gracias a Dios estamos acá cerca nomás. Y bueno, ya son las 19:07. Bueno, ahora sí vamos a abrir la Biblia y después vamos a escuchar un himno de alabanza donde nos habla que Cristo viene, Cristo vuelve a la tierra, pero en las nubes nomás, ya no va a tocar la tierra. Él va a venir a llevar a su pueblo a la iglesia de Jesucristo. Por eso también así quería hablar, cierto, a la audiencia, porque estoy haciendo cada programación predicación a las almas. Decimos nosotros a las almas porque cada uno tiene un alma que rendir cuenta delante de nuestro Dios. Y cuando Noé predicó, él dijo, se viene algo. ¿Y qué era eso? Ese era el diluvio. Y entonces nadie le creía. Noé, el viejito, como se dice, predicaba, pero él sabía bien lo que estaba diciendo.
Y yo a través de la Biblia, ¿cuánto hoy día están predicando, cierto? Quizás en estos mismos momentos, en otras radios, en otros medios de comunicación, están predicando también la palabra de Dios, diciendo: Jesucristo viene pronto, viene a llevar a su iglesia. ¿Quién es su iglesia? No es las cuatro paredes ahí, no. Él no viene a llevar material, Él viene a llevar las almas salvadas. Muy bien, esto quiero leer con ustedes porque... Disculpe porque no está bien las cuerdas bucales, pero gracias a Dios quiero compartir con ustedes esta palabra que se encuentra en los Hechos de los Apóstoles. Podemos ver aquí que Jesucristo, cuando ascendió a los cielos, había ahí sus compañeros, ¿cierto?, que estaban mirando al cielo. Y vamos a leer un poco porque la Biblia habla mejor quizá que yo. Y esto yo quiero decirle a todos ustedes, querida audiencia, que esto va a suceder muy pronto ya, porque todo lo que está escrito se está cumpliendo en estos últimos tiempos. Ahí en San Mateo 24 habla todas las señales de los últimos tiempos y se está cumpliendo, como se dice vulgarmente, al pie de la letra. Entonces, ¿qué es lo que se tiene que cumplir más? A lo mejor van a preguntar, ¿cierto? Y yo te digo en este momento solamente la aparición de nuestro Señor Jesucristo en las nubes a llevar a su iglesia. Y de cualquier manera, por eso lo que nosotros siempre estamos hablando de esto, muchas predicaciones se está haciendo en los cultos especiales, en las reuniones especiales, se está haciendo campaña en muchos lugares, se está haciendo al aire libre, y eso es mi deseo también hacer, y en cualquier momento vamos a hacer por acá, cerca nomás, y vamos a invitar a las almas a que venga, porque tenemos que estar preparados, tenemos que estar preparados para ese encuentro de nuestro Señor Jesucristo. Nosotros hemos hablado en los programas anteriores que Jesús vino al mundo. Ahora queremos hablar, quiero hablar que Jesús se fue. Él ascendió en el cielo. Él no quedó en la tumba ahí. Estaba por 3 días nomás y después resucitó. Resucitó y se fue a sentarse al lado de su Padre en el cielo. Y de ahí Él va a volver. ¿Y sabe qué Él está esperando para venir? La orden de su papá. Qué bueno, ¿cierto? Solamente Él está esperando la orden de su papá. Y seguramente ya está queriendo venir porque Jesucristo sabe todo lo que está pasando acá en este mundo, y Él ya quiere levantar su iglesia, y esto será muy pronto. Y acá los Hechos de los Apóstoles habla de esta manera en el capítulo 1 y el versículo 6 en adelante, en el nombre del Padre, del Hijo y del Espíritu Santo. Entonces los que se habían reunido le preguntaron diciendo: Señor, ¿restaurarás el reino a Israel en este tiempo? Y le dijo: No os toca a vosotros saber los tiempos o las sazones que el Padre puso en su sola potestad. Pero recibiréis poder
cuando haya venido sobre vosotros el Espíritu Santo. Y me seréis testigo en Jerusalén, en toda Judea, en Samaria y hasta lo último de la tierra. Y habiendo dicho esto, o sea, dice, y habiendo dicho estas cosas, viéndolo ellos, fue alzado y le recibió una nube que le ocultó de sus ojos. Y estando ellos con los ojos puestos en el cielo, entre tanto que él se iba, he aquí se pusieron junto a ellos dos varones con vestiduras blancas. Estos son cosas verídicas que pasó, esto quedó escrito en la Biblia, por eso es bueno leer la Biblia. Y dice más el versículo 11, los cuales también les dijeron, varones galileos, ¿por qué estáis mirando al cielo? Y bueno, ahí dice, este mismo Jesús que ha sido tomado de vosotros al cielo, así vendrá como le habéis visto ir al cielo. Amén. Ahí confirma lo que estuve diciendo, que él se fue, pero él va a venir otra vez. Hay un himno de alabanza también que dice, viene otra vez, él viene pronto a reinar. También él va a llevar su iglesia, vamos a estar con él un tiempo, allá descansando con él, siendo guardado por él. Luego vamos a venir para el milenio, vamos a estar nuevamente acá en la tierra con él. Esto dice la Biblia. Un día vamos a estudiar también esa parte. Pero él de repente ahora va a venir y va a ser de repente realmente. Porque mientras que muchos van a estar haciendo sus quehaceres y tantos proyectos y tantas cosas que están pensando hacer, todo, de repente Jesús va a venir y muchos se van a quedar. Ese es lo triste que va a pasar. Muchos se van a quedar. Bendito y alabado sea el nombre del Señor. Ojalá usted, querido amigo, ojalá usted pueda recibir al Señor Jesús en esta noche, porque el día de mañana no sabemos. No sabemos si Jesús no viene de repente cuando salgo de acá o antes de terminar todavía la programación. Jesús te ama. Viene Jesús y yo me voy. Quizás va a quedar la radio prendida acá. Pero ya el hermano Antonio ya no va a estar. Y ojalá que pueda estar con mi Señor. Dios te ayude, mi querido amigo. Quiero que comprenda, entienda estas cosas, porque es algo muy importante. Muy importante realmente. Y todos tenemos que saber bien que Jesús viene muy pronto. Pero Él viene a llevar a su iglesia. Aquellos que recibieron a Él, le pidieron perdón, se arrepintieron, se reconocieron que fueron pecador, y entonces anotó su nombre en el libro de la vida. Esto está todo en la Biblia. Y todo lo que está anotado en el libro de la vida va a entrar con Él. Ojalá que también los amigos y amigas puedan entender en esta noche. Padre Celestial, te doy gracias en este momento de poder así compartir esta palabra. Te pido, Padre Celestial, que tú puedas abrir el entendimiento de cada uno de los amigos, amigas
y quizá también hay hermanos, hermanas que están descuidados de su salvación. Señor, te pido que tú puedas obrar a través de tu Espíritu Santo, Señor. Tú puedas convencer, Señor, a las almas. Yo no soy nadie, Señor, pero soy solamente un instrumento en tu mano también para así estar proclamando esta palabra que he hablado en esta noche, que Señor, tú vienes por tu iglesia, tú vienes a llevarnos, aquellos que hemos recibido a ti como Salvador, fuimos perdonados por ti, Señor, y no queremos así también nosotros nomás estar, sino que también queremos que alguien más pueda hacer una decisión, y quizás en esta noche mismo, porque nuestra vida es como neblina. De repente sale y de repente desaparece. Por eso, Padre, mi compromiso y el compromiso de muchos siervos de Dios de hablar tu palabra. Gracias te doy en esta noche. Tú puedas bendecir a cada uno en el nombre de Jesús. Amén y amén. Muy bien, Lucas, ahora sí vamos a estar escuchando este himno de alabanza del dúo Noé y Ruth, que canta de esta manera: muy pronto sí Jesús vendrá.

0: Muy bien, gracias a Dios. Hemos escuchado ahí este precioso himno de alabanza que en nuestro himnario de Sion se encuentra en el número 52. 52 de Sion, siempre cantamos también en la iglesia con los hermanos. Muy pronto sí Jesús vendrá y alegre le verá su pueblo. Qué emocionante va a ser ese día cuando el Señor venga a llevar a su pueblo. Y bueno, aquellos que están preparados van a gozar de la presencia del Señor y estar con Él, ¿cierto? Tener esa corona de vida eterna. Muy bien, tenemos un audio de una hermana ahí de calle C19, por ahí. Bueno, vamos a escuchar un poco este audio. Dios bendiga entonces.
1: Paz del Señor, hermano Antonio. Estamos escuchando aquí tu programa en calle C19. Soy la hermana Adelina. Yo quiero que me lea una de las perlitas. Me escuché diciendo que a lo que pide le vamos a leer. Yo quiero uno para la familia. Y está saliendo muy bien, mi hermano, tu programa. Y eres mucha bendición. Que el Señor pueda bendecirte y fortalecerte a ti. Y acá el hermano anciano Abelino Candia también te manda saludos y a la audiencia. Muchas bendiciones para la audiencia. Podrás probar.
0: Amén, amén, hermana Avelina. Dios te bendiga. Gracias por tu audio. Y Dios bendiga a tu esposo también, el hermano Avelino Candia. Muy bien. Entonces, la hermana pidió. Vamos a estar así compartiendo con ella un versículo de la cajita de la promesa. Dice así. Aquí saqué uno de la cajita de la promesa. Dice, justificado pues por la fe, tenemos paz para con Dios por medio de nuestro Señor Jesucristo. Está en Romanos capítulo 5, versículo 1. Muy bien, es una bendición escuchar la palabra de Dios también. Como estuve diciendo, a lo que pide, vamos a pasar también los versículos de la cajita de la promesa. Siempre estoy trayendo acá, pero también si pide, vamos a pasarle. Y bueno, qué importante desear, cierto, la palabra de Dios. Qué lindo. Muy bien, entonces, muchas gracias, hermana Avelina. Saludo a todos ahí, los hermanos también. Y bueno, ella está diciendo que está saliendo muy bien la programación también en esos lugares, y así entonces es realmente una bendición que podemos salir en diferentes lugares y a través también de la aplicación estamos saliendo bastante lejos también. Y bueno, aquí en Capitán Miranda tenemos hermanos que me dijeron esos días que, bueno, me dijo el hermano Pablo Guachay ahí de Capitán Miranda, me dijo, cada programación estamos escuchando. Y bueno, un saludo realmente con muchas bendiciones para nuestro hermano, nuestro querido hermano Pablo, hermano y amigo realmente, y su esposa también, la hermana Ana. Dios bendiga a esta parejita que están ahí también escuchando el programa. Ellos dice que se acuestan temprano y se van en la cama y escuchan el programa hasta terminar. Qué bendición. Y bueno, me animó mucho cuando estos días hablamos juntos y me dijo, seguí adelante con fuerza en el nombre de Jesús. Tenemos que hablar la palabra de Dios, tenemos que predicar, porque la misericordia de Dios es muy grande. Entonces, qué bueno realmente. Mucha bendición, hermano Pablo, y gracias por sintonizar el programa. Y así vamos, como le dije a él en ese día, vamos a orar uno por otro para que podamos seguir hacia adelante también. Dios bendiga entonces. Vamos a ver, creo que por momento no tengo mensaje, entonces ya tenemos ahí otro himno, pero quiero compartir algo también acerca de lo que hemos ya hablado en esta noche, porque es bueno saber que Jesucristo no es que se fue a quedar. Todos sabemos que Él murió, le alzaron una cruz,

6 en adelante. Dice, estando ellos, versículo 10 dice, y estando ellos con los ojos puestos en el cielo, entre tanto él se iba, y aquí se pusieron junto a ellos dos varones con vestiduras blancas, los cuales también le dijeron, varones Galileo, ¿por qué estáis mirando al cielo? Este mismo Jesús que ha sido tomado de vosotros al cielo, así vendrá como le habéis visto ir al cielo. Esto quedó escrito, y esto no es una simple historia, no, esto es algo verdadero. Así como vieron ir, le habló esos dos, creo que eran ángeles mismos, que con vestiduras blancas, dice, le habló y le dijo que así como ustedes están mirando que se va al cielo, así también van a ver cuando viene. Pero él viene a llevar a aquellos que realmente fueron comprados y lavados con la sangre de Jesucristo. La sangre de Jesucristo limpia de todo pecado. Y si usted reconoce realmente que Jesús pasó por ti derramando gotas de sangre, derramando todo su sangre ahí en la cruz del Calvario, y como la gente, los soldados les maltrataron y de todo le dijeron, le escupieron, le dieron vinagre con hiel, no puede ser más amargo esas cosas, ¿eh? Qué cosa, cómo le judearon. Pero él no quedó ahí en el sepulcro, en la tumba. Él al tercer día vinieron para buscarle ahí, ya no estaba. Ya se fue al cielo para estar con su Padre. Bendito sea el nombre del Señor. Y ojalá que usted, mi amigo, amiga, pueda entender, comprender estas cosas que son, vamos a decir, para todo está dispuesto, para todo está esta palabra, a que pueda interpretar y creer. Entonces, que Dios bendiga. Y estuve hablando de las señales que tanto hoy día se está hablando, ¿cierto?, en todos los medios. Y San Mateo 24 habla, Lucas 13, 21, Timoteo habla todo de la venida y las, o sea, las señales antes de su venida. Pero sí que no sabemos cuándo, ese sí. Nadie sabe, por eso estuve diciendo que Jesús está solamente esperando la orden de su Padre. La Biblia dice que solamente su Padre, Dios, sabe cuándo Jesús va a venir a llevar a su iglesia. Pero tenemos que estar preparados, porque en el momento, en el día que menos pensamos, en un abrir y cerrar de ojo, ya vino a llevar a su iglesia y ya estaremos juntos con él. No sabemos cuándo vendrá nuestro Señor. Él mismo nos dice en su palabra que solo el Padre lo sabe. Muchos hombres han fijado fecha, falsos, hombres falsos, profetas falsos, han fijado fecha con relación a su venida. ¿Cómo se atreve, cierto, a fijar fecha de la venida del Señor Jesús, sabiendo bien

La palabra del Señor que dice bien, nadie sabe. Pero al pasar esta fecha sin que Cristo venga, estos hombres han sido hallados falsos profetas. Sin embargo, la Biblia no deja de dar instrucciones con relación a las señales antes de su venida. Nosotros notamos por medio de las señales que se ven en el mundo de hoy, que la venida del Señor no tardará. No tardará mucho. Así mismo es. San Mateo 24 habla de esto, Marcos 13, Lucas 21, 1 Timoteo 4, 1, 3, 2 Timoteo, todo de la Biblia, 3, 1 al 5. Notemos alguna de estas señales. La gente estará muy absorta en las cosas de este mundo. Y eso es lo que estuve diciendo. Uno se da cuenta. La gente parece que anda todo apurado. Y más como los días de Noé, así será la venida del Hijo del Hombre. Porque como en los días antes del diluvio, estaban comiendo y bebiendo, casándose y dándose en casamiento, hasta el día en que Noé entró en el arca y no entendieron, hasta que vino el diluvio y se los llevó a todos. Qué cosa, ¿eh? Qué lástima, qué triste realmente. Así será también la venida del Hijo del Hombre. Mateo 24, 37, 39. La gente estará tan absorta en las cosas del mundo que no se dará cuenta ni del profeta ni de la profecía, sino que se lanzará en su carrera loca, dice la meditación. Se lanzará en su carrera loca por riquezas, famas. ¿Se da cuenta usted? Pensá, analizá un poco y reflexioná un poco en qué tiempo, justo ahora que estamos, justo en estos tiempos. Fama, placer, poder. Cuando de repente la voz de Dios se oirá y toda oportunidad de arrepentirse y reconciliarse con Él se habrá terminado. El Hijo del Hombre vendrá a la hora que no penséis. Está en 24 de San Mateo. San Mateo 24, 44. Dios añada su bendición sobre esta palabra. Vamos a escuchar otro himno de alabanza acerca de la venida de nuestro Señor Jesucristo. Adelante, Lucas.

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1: Muy bien, gracias a Dios. Qué hermoso himno de alabanza. Ahí también la cortina, ¿cierto? Qué hermoso himno. Con esa sinceridad, con ese amor de Dios. Jesús te ama, dice a toda la audiencia en esta noche. Entonces, ya vamos a estar despidiéndonos para escuchar dos himnos de alabanza. La garganta no está todavía muy bien para hablar mucho. Tengo mucho que hablar acerca de la venida del Señor Jesús. Tan importante realmente. Él viene muy pronto, dice un himno de alabanza también. Pronto viene Jesús a llevarnos. Vamos a ver si encontramos ese himno, vamos a pasar también. Y ya voy a estar orando. Dice, Él viene con las nubes y todo ojo le verá. Apocalipsis 1.7 está. En la Biblia también está. En el último libro de la Biblia. Jesús dice que vendrá sobre la nube del cielo. Mateo 24.30. Los dos hombres con vestidura blanca. Lo que hemos leído. Hechos 1.9 al 11. Dieron a entender lo mismo. Vendrá acompañado de sus santos y los ángeles. Qué bueno. Entonces, eso sí que va a ser un día de victoria, como hemos escuchado este himno de alabanza. Muy bien, entonces, muchas gracias a todos por tu sintonía. Yo voy a estar orando por usted. Y si usted quiere hacer una oración de fe en esta noche, repetí conmigo esta palabra. Señor Jesús, te pido en este momento perdón por todo mi pecado. Te pido, Señor, que tú puedas recibirme en tu corazón. Señor Jesús, creo tu palabra. Creo que tú vienes otra vez. Creo que tú pasaste por mí. Soy pecador. Perdóname todos mis pecados. Anota mi nombre en el libro de la vida. Me arrepiento, Señor, y de hoy en adelante, Señor, quiero ser tu hijo. Gracias, Señor. Amén. Así, si usted ha hecho esta oración, dice la palabra del Señor, a todo lo que le recibieron, le dio potestad de ser hechos hijos de Dios. Dios te bendiga si usted ha hecho esa oración. Si recibiste al Señor Jesús, yo voy a orar por vos también esta noche. Padre Celestial, te doy gracias, Señor, por esta programación en esta noche. Te doy gracias, Señor, por esa persona que ha hecho esa oración y ha aceptado a ti como Salvador. Señor, ha pedido perdón a ti. Gracias, y sé que tú le has recibido, Señor. Y desde hoy en adelante, Señor, Él es tu Hijo también. Gracias, Padre Celestial. Señor, bendiga a toda la audiencia. Aquellos que están enfermos, Señor, sánalo. Para ti no hay nada imposible, Señor. Tú puedes reprender toda clase mal, Señor. En el nombre de Jesús, gracias te doy por todo. Amén y amén. Muy bien, ahora vamos a escuchar una polca en guaraní, un himno de alabanza en guaraní. Y después vamos a ver si da también, vamos a escuchar aunque sea un pedacito del otro himno de alabanza. Hasta el próximo lunes. Dios bendiga a todos. Gracias.

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1: Son las 7:56.
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1: Son las 8:56.
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4: De Diego Daza, esto que dice...